0: alcalde Sebastián Cruzat afirmó que hay un porcentaje importante que debe destinar para el retiro de basura. Anualmente debemos desembolsar cerca de 400 millones de pesos adicionales mediante un convenio de la Municipalidad de Osorno que debemos pagarle por toneladas, contó el edil. En cuanto a noticias, a la hora es todo. Luego a las 21 horas un nuevo reporte informativo.
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Siempre estamos compartiendo buena música aquí en la radio. Usted puede ser parte de esta programación, nos puede reportar su sintonía, algún problema que le pueda ocurrir ahí en el trayecto desde su lugar de trabajo hasta su hogar. La puede reportar, pues, al más 569-6752-1729. Siempre estamos atentos ahí al WhatsApp. O si quiere pedir canciones, algún tema musical en particular, o saludar a alguien en especial, siempre el WhatsApp de la radio está a su completa y absoluta disposición. Nos puede escribir nomás, no hay ningún problema, ya sea para pedir alguna canción, para saludar a alguien o para reportar alguna situación que le pueda ocurrir ahí en su desplazamiento. Vamos a seguir avanzando con más música, vamos a seguir disfrutando de lindas canciones hasta las 10.

Son las 20 horas con 11 minutos. Le contamos que en dependencias de la Universidad de los Lagos, sede Chiloé, se dio inicio al curso de administración deportiva en Castro, instancia formativa que cumple con la participación de vecinos y actores vinculados al deporte local. La capacitación es impulsada por el Comité Olímpico de Chile, gestionada a través de la Oficina de Deportes y Juventud del municipio, con el objetivo de entregar herramientas teóricas y prácticas en planificación, organización y desarrollo de actividades deportivas. El curso se extenderá hasta el día sábado 8 de mayo y contempla diversas exposiciones especializadas. En su primera jornada, el profesional Jorge Núñez, gerente de mega eventos del Comité Olímpico y experto en gestión deportiva, abordó contenidos relacionados con el movimiento olímpico y la planificación de eventos, entregando una base clave para quienes buscan desempeñarse en la administración deportiva.

pero no. Bomberos a esta hora se dirige hacia San Carlos, altura de cruce Carachón. Esto es antes de llegar al cruce Uvilla por volcamiento de vehículo menor. Se dirigen las unidades de emergencia a esta hora. Reiteramos, bomberos, para que le dejen ahí libre el paso a los equipos de emergencia, se dirigen a esta hora ruta hacia San Carlos en el cruce Carachón. Antes de llegar al cruce Uvilla, se trataría de volcamiento de vehículo menor. Los equipos de emergencia ya se dirigen hasta este lugar.

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1: Vamos a reiterar, las unidades de emergencia a esta hora se dirigen hacia ruta a San Carlos, esto es a la altura del cruce de Garachón. Se trataría de volcamiento de un vehículo menor, por lo cual las unidades de emergencia ya se trasladan hasta este lugar. Estamos recabando y indagando más antecedentes sobre este volcamiento de este vehículo que se acaba de producir, o este volcamiento de este vehículo menor, donde los equipos de emergencia, reiteramos, ya se dirigen hasta este punto, hasta este lugar, como punto de referencia cruce Garachón. Esto es antes de llegar al cruce Ubilla con destino hacia San Carlos, para que tengan máxima precaución quienes se desplazan por esta ruta, ya sea hacia San Carlos, hacia Chaquihuán, hacia Estaquilla, o vienen hacia la comuna, hacia la ciudad de Los Muermos. Hay un accidente de tránsito, se trataría del volcamiento de un vehículo menor a la altura del cruce Carachón. Para quienes van desde Los Muermos hacia San Carlos, el cruce Carachón está a su derecha. Tengan mucha precaución, mucho cuidado. Es una noticia que se mantiene en completo desarrollo a esta hora de la tarde.

0: Y la música nos acompañaba Marc Anthony. Son las 20:23 ya, 20:23. Seguimos en este Volviendo a Casa de hoy, martes 12 de mayo. Bueno, vamos a tener ahí nuestro corresponsal, ¿cierto? A Javier. Va rumbo hacia este accidente para que tengamos más detalles. Esperemos que los ocupantes de este móvil estén sin ningún tipo de problema. Por lo menos bombero va en apoyo ahí a este volcamiento de este vehículo menor. Esto es en el cruce Cuesta Carachón, antes de llegar al cruce Ubilla, para quienes se desplazan desde Los Muermos hacia San Carlos. A la altura del cruce Cuesta Carachón, ahí se produjo este volcamiento de vehículo, donde bomberos y equipos de emergencia ya se están dirigiendo hasta este sector, hasta este lugar. Y Javier también va con rumbo, con dirección hasta este punto para conocer más detalles y antecedentes sobre el volcamiento de este vehículo menor. Vamos a ver si tenemos audio. Javier ya se va desplazando hasta este punto. Vamos a ver si podemos tener ahí algo de audio de nuestro colega. Vamos a tratar de tomar contacto. Hay algún problema de señal al parecer ahí con nuestro colega. Esperemos que se reanude pronto esta señal para ver, y esperemos que en este sector también tenga señal para que su transmisión, que la va a hacer por Facebook de Radio Acogida Los Muermos 101.3, también tenga fluidez y pueda usted ver las imágenes que va a mostrar nuestro colega Javier, y también para quienes escuchan la radio, donde vamos a estar conectados también en forma simultánea entre nuestro Facebook y la radio a esta hora. Está por ahí ya Javier, ¿no? Al parecer va viajando a esta hora hacia este sector, pero está con problemas de señal. Así es que vamos a esperar ahí, vamos a darle el tiempo para que se vuelva a reconectar y poder ver, para quienes tienen la oportunidad de conectarse al Facebook de la radio, en nuestro Facebook de Radio Acogida a Los Muermos 101.3, lo puedan puedan ver y puedan apreciar el trabajo que realiza Javier a esta hora ahí en esta ruta. Vamos a ver si tomamos contacto ahora.
1: Buenas noches ya, oiga, nos vamos.
0: Sí, al parecer va viajando justamente y tiene algunos problemas ahí de señal y de cobertura. Pero estamos atentos a poder llevar a ustedes esta transmisión, ¿cierto?, de este accidente, para que nos pueda ahí cooperar y aportar más sobre lo ocurrido. Vuelvo a reiterar, esperemos que los ocupantes de este vehículo estén sin ningún tipo de problema, ¿cierto? Y haya sido solamente el susto.
1: Buenas noches ya, oiga, nos vamos.
0: Sí, hay algún problema ahí. Así es que vamos a esperar que se vuelva a conectar nuestro colega Javier. Vamos a ver si es allá o acá, a ver. Vamos a tratar de no sé, podamos conectar con Javier a esta hora para llevarle a ustedes este trabajo que se está realizando. Sí, vamos, sí, se le corta un poco la señal ahí a Javier. Así es que vamos a esperar volver a reconectarlo y volver a tenerlo para llevar a ustedes esta transmisión. Vamos a ver. Vamos a volver a probar aquí si no se resulta otra vez la conexión con Javier. Ahí se estabiliza un poco, pero se vuelve a perder. Vamos a la canción. Ya estamos de regreso, de vuelta, junto a Javier Santana desde el lugar del accidente, ahí en Ruta San Carlos.

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1: Ya vamos ahora a tomar contacto con Javier Santana, está ahí en el lugar de la emergencia de este volcamiento. Te escuchamos. La
2: ambulancia junto a dos compañías que están en estos momentos viendo, y ustedes lo están viendo en las imágenes, es el trabajo que está realizando bomberos, que vemos que por lo menos bomberos de la primera compañía se han retirado del lugar. Se hablaban de dos personas lesionadas antes de llegando hasta el lugar, se hablaba de dos personas lesionadas. Vemos ahí el furgón de bomberos también que se hizo partícipe en el lugar. Estamos viendo a la ambulancia retirándose también en este momento, desconocemos si con personas en su interior. Esto, reiteramos, es ruta hacia San Carlos, pasado cruce Millaray, punto de referencia Cuesta Carachón, comuna de Los Muermos. Se habla de un volcamiento de un vehículo menor, el cual se habla de dos personas lesionadas, que vamos a estar a la espera, por supuesto, de cualquier fuente de información que nos puedan entregar al respecto. Nosotros estamos en vivo, el tránsito está habilitado por una ruta para la gente que viene desde San Carlos o lugares cercanos hacia Los Muermos, está habilitada.
1: Está con algún problema ahí de cobertura, estábamos revisando justamente la imagen que nos llega desde el lugar del accidente junto a Javier, pero al parecer está con algún problema o alguna dificultad de señal. Vamos a escuchar nuevamente.
2: Se haga una idea también de esta emergencia que está ocurriendo a esta hora de la jornada de la noche. Para que están junto a nosotros en esta oportunidad para ver quién está a cargo de la emergencia. Esto es camino hacia San... La primera que ya se retira hasta el lugar. Las consultas acá.
3: ¿Consultas?
2: ¿Se derivaba en ambulancia? Vale, muchas gracias. Ya, una persona lesionada entonces. Una persona lesionada derivada en ambulancia entonces. En la emergencia que ha finalizado hace instantes acá en dicho lugar. Volcamiento entonces de vehículo menor. Una persona lesionada derivada en ambulancia entonces hasta el... derivada en ambulancia hasta el CEFAM de la comuna de Los Muermos. Se trataría de esta emergencia que lo están viendo a través de el Facebook de Radio Acogida 101.3. Para quienes están junto a nosotros en vivo, exactamente, ojalá no sea nada grave. La primera compañía ya se ha retirado, queda solo la segunda, que ustedes lo están viendo en las imágenes, y viendo esta emergencia que está ocurriendo. Ya una persona lesionada entonces deja este volcamiento de vehículo menor y derivada en ambulancia hasta el CEFAM de la comuna. Yo me comienzo a despedir, ya está todo oscuro, no veo el vehículo involucrado, por lo menos acá en este lugar, en este sector donde estoy yo, pero es lo que ha ocurrido hasta esta oportunidad. Yo me despido, muchas gracias, será hasta la próxima. Buenas tardes.
1: Muchas gracias, Javier. Hubo un lesionado, según ahí en el reporte, y fue trasladado hasta el Centro de Salud Familiar de Los Muermos por una ambulancia. Aún se mantienen vehículos, aún hay equipos de emergencia en esta vía para quienes viajan o se desplazan hacia la localidad de San Carlos, Yaquiwán, La Colonia, Estaquilla. Tengan mucha precaución, esto es pasado el cruce Millaray en la cuesta Carachón. A este punto de referencia se produjo el volcamiento de este vehículo menor. Y ahí reiteramos, aún equipos de emergencia en el lugar para que tengan mucha precaución, mucho cuidado, solamente queda habilitada ahí una sola vía. Nos vamos a la pausa, ya regresamos con más Volviendo a Casa.
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3: Son las 20 horas y 34 minutos.
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Seguimos en este Volviendo a Casa de hoy, martes 12 de mayo, hasta las 22 horas, hasta las 10 de la noche, compartiendo siempre buena música. Recordarle que nos puede enviar su mensaje, nos puede reportar su sintonía al más 569-6752-1729. Siempre ahí nuestro WhatsApp está activo y disponible para que sea parte de esta programación. Todos los días, de lunes a jueves, siempre en este mismo horario. Más 569-6752-1729.

0: Faltan ya 17 minutos para las 21 horas. Vamos con Javier Santana a esta hora. Estamos en vivo. Recién también ya supimos un poco sobre este accidente que se produjo en la ruta hacia San Carlos, pero tenemos más detalles y antecedentes junto a Javier Santana. ¿Cómo estás, Javier? Qué gusto de saludarte. Buenas noches.
1: Buenas noches a toda la gente de a esta hora, volviendo a casa. Sí, una emergencia que ha ocurrido hace minutos atrás, ruta hacia San Carlos, pasado cruce Millaray, no más de 8 kilómetros aproximadamente. No sé cómo se escucha.
0: Te escucho bien, Javier. Fuerte y claro.
1: Ya, distante a unos 8 kilómetros aproximadamente desde Los Muermos, un accidente de un vehículo menor que había colisionado con un cerro, pongámosle, a orilla de carretera, de donde están, orilla de carretera, rumbo desconocido, no se sabe si iba hacia Los Muermos o hacia San Carlos, donde colisionó a unos cuantos, 50 metros de donde estaba el vehículo. El vehículo estaba justo en un cruce, esto por justo era una bajada. Entonces, era muy peligroso porque los vehículos habitualmente van a 100 kilómetros por hora aproximadamente. Entonces, como no iba o como no había la oscuridad de la noche, lo deja muy peligroso. Es por eso que fue, no se sabe si remolcado o por el propio auto derivado hasta un cruce, donde ahí fue finalmente donde bomberos de la primera y segunda compañía pudieron atender al lesionado. Fue una persona lesionada que fue derivada en ambulancia hasta el CEFAM de la comuna de Los Muermos, dos involucrados, una lesionada que movilizó tanto a carabineros como a personal de el CEFAM con una ambulancia y además con dos carros de la primera y segunda compañía que aprestaron ayuda a estas dos personas que sufrieron este accidente. La precaución necesaria a los conductores porque, como les digo, justo en la cuesta Carachón, como es conocida, hay bastante presencia de lo que es vidrios, porque este accidente fue 50 metros antes del cruce que va después de Carachón.
0: Esto es producto
1: de lo mismo ya que año. Exactamente, antes de haberlo explicado. Es muy cerca del cruce de San Carlos, muy cerca. Es prácticamente abajo del cruce de San Carlos, antes de ir al cruce desde Los Muermos, es antes del accidente del cruce, pero no mucha distancia, muy poco, para que la gente también tenga la precaución necesaria. Y en la curva Carachón, que es también antes del cruce de San Carlos, que tenga precaución porque hay mucho vidrio y cosas por el estilo en la calzada.
0: Javier, tú comentabas de que el auto chocó al parecer con un montículo de tierra que había por la berma. Estaba en un cruce, pero el auto por el impacto llegó al cruce o fue trasladado remolcado al cruce. ¿Tú tienes algún antecedente?
1: Ya. No, fue remolcado, pero eso es lo que no sabía bomberos tampoco, si fue remolcado o el auto
0: con el impacto llegó hasta el cruce.
1: Exacto, porque la verdad es que el auto estaba con bastante daño. No pudimos sacar fotografías, Pablo, porque habían personas, no sabemos si familiares o conocidos, que claro, como en este tipo de hechos, las personas muchas veces no reaccionan de la mejor manera con la prensa. No digo que en este caso haya sido así, pero cuando hay este tipo de situaciones y no, nosotros como radio, por lo menos, no vamos a molestar ni mucho menos a las personas involucradas, porque sabemos que es una situación bastante delicada, bastante complicada, y la adrenalina, más aún de familiares o amigos, sube cuando ocurre eso, y no les gusta que llegue prensa o algo por el estilo, así que no quisimos sacar una fotografía, Pablo, como te decía, para
0: más que nada
1: para
0: por no respeto a la familia, claro.
1: Exacto, y porque había bastante gente alrededor del auto al momento de nosotros pasar. Luego vamos a subir, Pablo, en los próximos instantes un video, porque nosotros cuando veníamos ya de vuelta nos percatamos que el carro de la segunda compañía estaba justamente a unos 50 metros aproximadamente del lugar del accidente, y claro, estaban tratando de limpiar dentro de lo que podían la cantidad de vidrios tirados y todo lo demás. Entonces, por eso no había señal, no había internet, así que grabamos un video con el teniente segundo Javier Zapata para que nos comentara y nos explicara con mayores certeza y antecedentes al respecto, y él fue el que finalmente nos informa que hay dos personas involucradas, una persona lesionada, y es por eso que movilizó a bomberos.
0: Esta persona, Javier, fue trasladada por ambulancia al centro de salud familiar, ¿cierto?
1: Exactamente, ya. Fue derivada en ambulancia, consciente, no tenía lesiones aparentes, solo un par de cortes.
0: O sea, visible, claro.
1: Producto de, del,
0: o sea,
1: fuerte
0: como, como grave.
1: Fue fuerte. Sí, el vehículo, Pablo, quedó bien
0: dañado
1: en la parte delantera. Se nota que fue frontal hacia el cerro, podríamos llamarlo así, pequeño cerro que están habitualmente en las carreteras rumbo hacia los sectores rurales.
0: Javier, pedimos la máxima precaución para quienes transitan por esta ruta hacia San Carlos, hacia Chaquihuán, La Colonia, o para quienes van de vuelta hacia Los Muermos, porque aún hay equipos de emergencia que están trabajando en este lugar, y obviamente que en la noche la visibilidad es más escasa, es más nula, así es que atento ahí a las condiciones de la ruta, no solo para quienes viajan por esta ruta, sino para quienes viajan en diferentes rutas de la región.
1: Exactamente, ¿no? Lo otro, Pablo, que el tema, bueno, el auto era un Toyota Yaris, era un Toyota Yaris de pequeño, no el sedán,
0: el
1: sino
0: Sport.
1: El más pequeño,
0: el Sport. Sport,
1: exactamente, era el auto que estaba, que fue, que sufrió este accidente de tránsito.
0: Muchas gracias, Javier, por este completo reporte. También captamos imágenes y audio de lo que transmitiste en el momento cuando se produjo este accidente, y como siempre estamos atentos a cualquier información que se produzca para darla a conocer a nuestros auditores.
1: Sí, aparte Carabineros va rumbo hacia el lugar, porque nosotros ya venimos de vuelta y vimos pasar a Carabineros, así que debe ir rumbo hacia el lugar también para tomar el procedimiento de rigor.
0: Claro, y tratar de, por lo menos, si es que el auto estaba pescando algo de la ruta, poder tratar de ahí de aislarla para que tenga precaución en los restos de automovilistas o conductores que puedan transitar por aquí. Si es que el auto estuviera, claro, obstaculizando parte de la ruta. Pero si está ahí en un cruce, lo más probable que no, y tomen solamente el procedimiento de rigor.
1: Claro, como te digo, el auto quedó... se preocuparon, no sé si las personas que tuvieron el accidente, o vecinos, o otros vehículos que
0: transitaban por
1: el auto, estuvieran en una zona segura.
0: No segura.
1: Porque si, como se comentaba, si el vehículo estaba donde fue el accidente, era muy peligroso, porque era justo en una cuesta donde, claro, con la velocidad y todo lo demás, podía haber sido muy peligroso, pero de eso se preocuparon, de dejarlo justamente en el primer cruce más cerca del lugar del accidente.
0: Por supuesto, Javier, estamos atentos a cualquier situación que se produzca durante esta tarde y noche de este día martes.
1: Por supuesto, así que ahí estaremos, cualquier información estaremos subiéndola a nuestras redes sociales. Muchas gracias, Pablo.
0: Gracias a ti, un abrazo, estés bien.
1: Igualmente, chao, chao.
0: Chao.
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0: Así es que ya lo sabe, máxima precaución para quienes transitan hacia San Carlos, para quienes van o vienen de vuelta hacia Los Muermos, ahí altura cruce Uvilla o cruce Carachón o Cuesta Carachón, aún hay equipos de emergencia que están trabajando en este sector, Carabineros va hasta este lugar para tomar el procedimiento de rigor, pero tengan mucha precaución y mucho cuidado si usted va a transitar por esta ruta hacia San Carlos. Faltan ya 8 minutos para las 9, solo nos separan 8 minutos de las 21 horas.

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1: Son las 21 horas.
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2: ¿Cómo están? Bienvenidos a este reporte informativo de las 9 de la noche. Vamos a esta primera noticia para contarles que con énfasis en el año de la democracia y la presencia del presidente José Antonio Katz, el Servicio Electoral Cervel realizó su cuenta pública 2025, cerrando el ciclo electoral más exigente de su historia. Entre 2020 y 2025, el Cervel debió organizar 16 procesos electorales, incluyendo plebiscitos, elecciones presidenciales, parlamentarias y procesos constituyentes. Todo en medio de cambios como el voto obligatorio, la georreferenciación de locales y elecciones desarrolladas en dos jornadas. Y la compañía de gimnasios Cardio Pilates se encontraba ofreciendo planes anuales y renovación en las últimas semanas con opciones.

0: Diligencias investigativas para esclarecer eventuales responsabilidades en el caso de una mujer que está grave tras recibir el impacto de un trozo de fierro que cayó desde una pasarela en el sector La Goleta de Puerto Montt. Patricia Barrientos iba copiloto cuando el objeto rompió el parabrisas del vehículo en el que viajaba junto a su esposo con destino a Puerto Varas. El fierro la hirió a la altura del cuello y actualmente está con riesgo de quedar con secuelas neuronales e incluso parapléjica. La familia de la mujer oriunda de Chiloé cree que hay terceras personas involucradas. Por ello, desde la municipalidad de Ancud anunciaron la presentación de una querella. En cuanto a noticias, a la hora es todo. Luego, a las 22 horas, un nuevo resumen informativo.
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11 de cada en la música para acompañarnos también a esta hora de la noche. Son las 9:10. 9:10. Recuerde, más 569-6752-1729 para que nos contacte y sea parte de este Volviendo a Casa del martes 12 de mayo. Para enviar saludos, para pedir canciones, también estamos ahí, pues, disponibles para complacerles su buen gusto musical. Quédense con nosotros hasta las 22 horas.

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1: ¡Arriba los Bunkers!
2: Son las 9:15. Le contamos que el Servicio Agrícola y Ganadero SAG de la región de Los Lagos dio inicio a la inspección y certificación de los primeros lotes de semilla de papas de la temporada 2026, proceso que permite concretar el despacho de los primeros envíos tanto con destinos internacionales como al mercado nacional. En la comuna de Puerto Octay, el servicio aprobó los primeros lotes de exportación correspondientes a 25.000 kilogramos del tubérculo semilla de variedad Atlantic, producidos por empresa Semillas Yanquiwa Limitada con destino al mercado de Brasil. Este despacho corresponde al primero en un total de 1.200 toneladas de semillas certificadas comprometidas para esta empresa por la presente temporada, afirmó el director regional del SAC Los Lagos, Francisco Briones. La autoridad destacó que la variedad Atlantic posee una alta demanda en el mercado latinoamericano debido a su utilización en la industria procesadora de papas tipo chip. Se trata de una variedad altamente apreciada por su calidad genética, por esa varietal condición sanitaria y excelente adaptabilidad productiva. Atributos que son respaldados por el sistema oficial de certificación del SAC, según señaló Briones.

Mire, le contamos que la Comisión del Trabajo de la Cámara de Diputados y Diputadas aprobó en términos generales el proyecto de reajuste al sueldo mínimo. La sesión estuvo marcada por una notificación de última hora ingresada por el Ejecutivo que incrementó el monto original proyectado. La propuesta inicial del gobierno contemplaba un alza de 7.546 pesos, lo que habría situado el piso salarial de 46.546 pesos. Sin embargo, tras las negociaciones en la instancia legislativa, las autoridades presentaron una indicación que eleva el ajuste a un total de 14.553 pesos. Cabe destacar que en la propuesta inicial de 7.000 pesos, el ministro de Hacienda, Jorge Quiroz, explicó que nuestra posición en este tema es que los costos que enfrenta el empleador van al alza. De hecho, van a subir del orden del 14% en los próximos 4 años, aunque la remuneración no sube porque van a subir las cotizaciones previsionales y por efecto de las 40 horas. Desde la CUT plantearon un reajuste mucho mayor, proponiendo llevar el sueldo mínimo a 647.000 pesos. El argumento central es que los trabajadores han sufrido una pérdida significativa en su capacidad de compra. El salario mínimo tiene menos poder adquisitivo, pero el alza del petróleo, afirmó el presidente de la CUT, José Manuel Díaz. Sin embargo, tras recibir luz verde de la Comisión del Trabajo, el proyecto deberá seguir en curso en la Cámara de Diputados y Diputadas para su posterior revisión en el Senado. El foco de la discusión será el aumento de 14.553 pesos.

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1: Son las 21 horas y 29 minutos.
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Solamente 24 minutos nos separan ya de las 22 horas, 24 restan solamente para las 10 de la noche. Saludos para quienes nos escuchan a esta hora en Los Muermos 101.3, en Puerto Octay 92.1, en Entre Lagos, en Puyehue 100.9, en www.radioacogida.cl. Y para quienes nos ven y escuchan, como cada día, en el canal 806 de Patagonia IP. Recuerde, nuestro WhatsApp siempre disponible, +569-6752-1729.

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1: Mire, le contamos de qué manera unánime el Consejo Municipal Puertomontino aprobó el proyecto para el recambio de la carpeta sintética del Estadio Chinquihue, dando paso al proceso de licitación pública que permitirá concretar la renovación del principal reducto deportivo de Puerto Montt. La inversión de esta iniciativa supera los 400 millones de pesos. El proyecto contempla la instalación de una nueva carpeta sintética con certificación FIFA Quality Pro, estándar que garantiza mejores condiciones técnicas y de seguridad para la práctica deportiva. De acuerdo a la planificación municipal, las obras tendrán un plazo de ejecución de 180 días y comenzarán a partir del 1 de diciembre con el objetivo de no interferir el desarrollo del campeonato de segunda división. La iniciativa considera una inversión superior a los 400 millones de pesos, recursos aportados por el Ministerio del Deporte. La renovación, beneficiará tanto a Deportes Puerto Montt como a competencias de fútbol femenino, amateur e infantil que se desarrollarán habitualmente en este recinto.

Alejandro Fernández de la Música, si tú no vuelves. Faltan ya 13 minutos para las 10 de la noche. Seguimos en este Volviendo a Casa de hoy, martes 12 de mayo. Pancracio, Estadio Onomástico, felicidades para quienes habían celebrado cumpleaños, algo especial, algo importante. También aprovechamos ahí de brindarles y entregarles nuestros saludos. Hasta las 10 en este Volviendo a Casa, como cada día.

Y nos vamos, comenzamos ya a despedirnos de este Volviendo a Casa para hoy martes 12 de mayo. Muchas gracias por su sintonía. Nos volvemos a juntar, le parece, el día de mañana siempre en este mismo horario, a contar de las 7 y siempre hasta las 22 horas. Gracias por la sintonía. Que tengan una linda noche y será hasta mañana. Que estén bien. Chao.

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1: Son las 22 horas.
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2: ¿Cómo están? Bienvenidos a este resumen informativo de las 22 horas. La Comisión de Trabajo despachó el proyecto que define un reajuste del monto de ingreso mínimo mensual, así como de la asignación familiar y maternal y del subsidio familiar, tomando como base una indicación del Ejecutivo que permitió incrementar el monto originalmente presentado en el mensaje. En esa línea, el ministro subrogante del Trabajo, Gustavo Rosende, explicó que se acogió a la inquietud presentada por el grupo parlamentario, en orden a que no se consideraba en el cálculo del IPC acumulado el mes de abril. Con clases suspendidas en todos los niveles para este miércoles, se mantendrá el Liceo La Asunción de Talcahuano en la región del Biobío tras la pelea masiva ocurrida este martes en el establecimiento de la comuna del Puerto. A través de un comunicado, el recinto educacional se refirió a los hechos de violencia que terminaron con más de 20 personas lesionadas entre estudiantes y personal del liceo. Y en prisión preventiva quedó una mujer de 26 años quien está acusada de incendiar el auto de su expareja y dañar un taxi en Quellón. Lo anterior tras presuntas amenazas que se habrían generado en el contexto de violencia intrafamiliar. El hecho se registró en calle Galvarino Rivero con las Araucarias, donde se encontraba estacionado un automóvil marca Volkswagen Golf de la propiedad de víctima. De acuerdo con los antecedentes de la investigación, la imputada habría llegado a este lugar fracturando los vidrios del vehículo y posteriormente le habría prendido fuego provocando su destrucción total. En cuanto a noticias, a la hora es todo. Luego a las 23 horas un nuevo reporte informativo.

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Hola, buenas noches, ¿cómo está usted? Bienvenidos a Entre Líneas, la red acogida. Hasta la medianoche le vamos a acompañar de lunes a jueves con una delicada programación musical y con notas interesantes para finalizar este día. Bienvenidos.

Estamos en Entre Líneas, en Red Acogida, acompañándoles en este martes 12 de mayo. La Corte Suprema falló contra The Knot Company, más conocida como Knot Co., en la disputa judicial iniciada por la Asociación Gremial de Productores de Leche de la Región de los Ríos, Aprobal, por el producto Knot Milk. El máximo tribunal acogió la demanda por actos de competencia desleal en contra de la Food Tech, aunque mantuvo vigente el uso de la marca Knot Milk, uno de los puntos centrales del conflicto. En concreto, la Suprema ordenó a la compañía el cese y la prohibición del uso, sea en el envase de producto denominado con la marca comercial Knot Milk, como en material publicitario de dicho producto, de la palabra leche o de cualquier rotulado distintivo, dibujo o imagen propio de la industria lechera. La decisión revierte el fallo de la Corte de Apelaciones de Valdivia, que había rechazado la demanda de Aprobal y confirmaba la existencia de acto de competencia desleal bajo la hipótesis del artículo 4, letra B de la ley número 20.169. Dicha norma sanciona el uso de signos o aseveraciones incorrectas o falsas que puedan inducir a error sobre la naturaleza, componentes, características o ventajas de un producto. En uno de los aspectos relevantes del fallo es que la Suprema no ordenó eliminar la marca Knot Milk. Ese punto fue destacado por el propio CEO y fundador de Knot Co., Matías Múnich, quien reaccionó a la sentencia a través de LinkedIn. Hay Knot Milk para rato, señores, escribió. Sigamos en esta jornada de la noche en este martes en la Red Acogida.

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En el plano de la economía, en esta noche vamos a contarles que las señales de deterioro financiero volvieron a instalarse en el mundo empresarial chileno durante el año 2025. Aunque las quiebras no regresaron a los niveles observados en los años más complejos de la economía, el alivio que había mostrado el 2024 comenzó a agotarse. El nuevo escenario estuvo marcado por pagos cada vez más tardíos, mayor presión sobre la liquidez y un crecimiento de la mora severa, especialmente entre micro y pequeñas empresas. El informe ¿Cómo está la cosa?, elaborado con datos del Sheriff Dunamit y cobranzaonline.com, reveló que más de la mitad de las facturas en Chile continúan pagándose fuera de plazo y que el atraso promedio aumentó un 15% en solo un año, pasando de 18,65 días el 2024 a 21,54 días el 2025. A ello se suma un fenómeno que inquieta al mercado. Las facturas que superan 90 días de mora siguen creciendo, reduciendo drásticamente la probabilidad de recuperación. Vamos a continuar junto a ustedes con la música en Entre Líneas, a través de Radio Acogida en Los Muermos, Puyehue y Entre Lagos.

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1: Son las 22 horas y 31 minutos.
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Le acompañamos en esta jornada a ustedes a través de nuestra red acogida con muy buena música y con informaciones que son relevantes. Le cuento que The Beatles tendrá su primer museo en Londres. Estará ubicado en el edificio donde la banda dio su último concierto. The Beatles tendrá por primera vez un museo en Londres que estará situado en el edificio de la calle Savile Row, en pleno centro de la ciudad, donde la banda de Liverpool grabó su último álbum, Let It Be, y cantó en la azotea, en el que también fue su último concierto juntos. El museo anunciado en la web oficial del grupo se va a llamar The Beatles en Savile Row y será inaugurado el 2027, para que los seguidores del legendario cuarteto de Liverpool puedan disfrutar de esta experiencia. Somos Entre Líneas, en la red acogida.

En el mundo del cine le voy a contar que El Diablo Viste a la Moda 2 aguanta por segunda semana consecutiva como líder de la taquilla, con una recaudación de 43 millones de dólares el fin de semana y 433 millones acumulados en todo el mundo, pese al estreno de grandes producciones como Mortal Kombat 2. El Diablo Viste a la Moda sigue en el puesto número 1 de los 433 millones recaudados en las últimas dos semanas. 144 millones corresponden a Estados Unidos y Canadá y 288 millones al resto de mercados, según datos de la web Box Office Mojo. El film Mortal Kombat 2 le pisa los talones con el fin de semana de su estreno, con una recaudación de 40 millones en Norteamérica y 23 millones en el resto de mercados, y se posiciona en el segundo puesto de las películas más taquilleras. La cinta ya tiene una tercera entrega en preparación. Vamos a continuar en Entre Líneas, en la red acogida.

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Revisemos cómo se viene el clima mañana miércoles 13 de mayo. Vamos a tener en Los Muermos una mínima de 3 grados y una máxima de 10 grados. Parcialmente nuboso en la mañana, nubes y claros en la tarde. Eso en Los Muermos. Nos vamos a Fresia, muy cerquita nuestro. ¿Cómo estará el clima en Fresia? Vamos a ver. 13 de mayo, mucho frío en la mañana. Cubierto y parcialmente nuboso, 1 grado sobre cero la mínima. Y en la tarde, soleado, con una máxima de 11 grados. Va a estar muy fresco y con bastante frío en Fresia mañana. Así que los amigos de Fresia, a abrigarse. En Entre Lagos, mañana miércoles, vamos a tener parcialmente nuboso, a cubierto en la mañana, mínima 5 grados. En la tarde, soleado a despejado y máxima de 11 grados. Mucho, pero mucho frío. Y nos queda Puyehue, finalmente. Vamos a ver el clima en Puyehue para mañana miércoles 13 de mayo. Mínima de 4 grados con cubierto y parcialmente nuboso en la mañana. Y en la tarde máxima de 11 grados y cielo despejado. Son las condiciones meteorológicas en Entre Líneas.

Te acompañas de 22 a 0 horas, entre líneas, una delicada programación musical y los hechos del día más importantes que compartimos contigo.

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1: Son las 23 horas y 2 minutos.
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2: ¿Cómo están? ¿Qué tal? Bienvenidos a este resumen informativo de las 23 horas en Radio Acogida. La Fiscalía ECO informó que 3 de los 4 detenidos por el presunto secuestro de un sujeto chileno de 19 años en San Miguel quedaron en prisión preventiva. La Fiscalía encargó la investigación al OS-9 de Carabineros y las diligencias tuvieron éxito en poco tiempo, ya que la víctima fue rescatada y fueron detenidos en Lo Prado, un colombiano y dos mujeres de la misma nacionalidad. Y diputados de la oposición, integrantes de la Comisión de Educación de la Cámara, ingresaron un requerimiento ante la Contraloría por una eventual intervención indebida de la Dirección de Educación Pública DEP en los SLEP. Según indica la DEP, estarían excediendo sus atribuciones legales al intervenir en procesos de contratación y concursos.

0: recursos municipales enfrentarían la temporada bajas de temperaturas. La Municipalidad de Gualeguay realizó una nueva entrega de cilindros de gas destinada a adultos mayores de distintos sectores de esta comuna, beneficiando en esta ocasión a cerca de 49 personas de la localidad de Pichicolo. Desde el municipio de Gualeguay indicaron que esta iniciativa fue gestionada por la alcaldesa Cristina Espinosa, utilizando recursos municipales para concretar el beneficio en favor de vecinos y vecinas de la comuna. En cuanto a noticias a la hora es todo. Muchas gracias por informarse con nosotros. Continúe en nuestra sintonía.
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Noticias un tanto curiosas tenemos a esta hora. Los vecinos conflictivos son un problema recurrente. Las peleas, los rumores, las transgresiones de las normas de convivencia son habituales para algunos habitantes. Es por eso que mudarse a una nueva vivienda es una incógnita, ya que no sabes con quién vas a tener que convivir. Para los que quieren evitar este riesgo, hay una oportunidad. Está a la venta una isla entera de más de 100 hectáreas en Escocia, con solo una casa y una cabaña de invitados. Hasta hace unos meses la isla tenía 3 habitantes, aunque ahora está vacía. Sin embargo, su privacidad no quita que haya espacio de lujo y, lo mejor, no hay vecinos humanos con los que tienen que compartir. Aunque sí hay otros residentes, el comprador tendrá la posibilidad de convivir con más de 100 habitantes de cuatro patas, ya que en la isla hay ovejas y cabras de montaña. Esta isla está ubicada en el lago Creixing, un fiordo marino situado junto al estrecho de Jura y la costa de Argyll. La isla llamada Alien Rig está en una localización ideal. Es accesible en barco proveniente de diferentes puertos. A su vez, está a 20 minutos en helicóptero desde el Aeropuerto Internacional de Glasgow en el Reino Unido. Ahora, el que quiera comprar esta isla, lógicamente, tiene que tener más de 12.000 millones de pesos chilenos, que es lo que vale. Sigamos juntos en Entre Líneas, en la noche de este martes 12 de mayo.

Entre Líneas, acompañándoles en esta jornada a todos ustedes en este martes 12 de mayo. Pleno otoño, ¿eh? Vamos a contarles que el New York Times denuncia campaña millonaria de Israel para influenciar en televotos de Eurovisión. Un reportaje de investigación de The New York Times afirma que Israel ha invertido dinero para influir en los televotos del importante concurso musical Eurovisión. De acuerdo a la publicación norteamericana, el gobierno habría utilizado el festival como instrumento de poder blando, al menos desde el año 2028. Todo esto con el fin de ejercer influencia en su agenda internacional. En algunos países se habrían bastado unos pocos cientos de personas para asegurar la victoria en el televoto desde el 2018, a lo que hace más susceptible a la influencia de campañas gubernamentales que los organizadores han conocido, sostiene. El matutino asegura que los esfuerzos de Israel por influir en la votación de Eurovisión comenzaron mucho antes de lo que se creía. El artículo recoge datos obtenidos a través de organismos israelíes, The Seventh Eye, que revelan que la mayor parte del dinero para financiar esta campaña procedía del Ministerio de Asuntos Exteriores, como para blanquear hoy día la imagen de Israel a través de este festival Eurovisión. Sigamos en Entre Líneas en la red acogida.

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Un detective experto en tesoros saqueados por los nazis encontró una pintura de un aclamado artista que fue robada por el régimen durante la Segunda Guerra Mundial en manos de un descendiente de un oficial de la SS, la organización paramilitar de la Alemania de Hitler. Es más, según la investigación privada, el retrato habría sido confiscado por el mismísimo Hermann Göring, una de las manos derechas del líder del régimen nazi. Se trata del retrato de una joven obra del pintor neerlandés Ton Kelder, que perteneció al reconocido comerciante de arte judío Jacques Gusticker, antes de ser confiscado tras la ocupación alemana en los Países Bajos. De acuerdo a lo contado por BBC, el descubrimiento fue dado a conocer por el detective de arte Arthur Brand, conocido por recuperar piezas saqueadas por el régimen nazi. La pintura fue localizada en manos de los descendientes de Hendrik Seyfarth, un general holandés que colaboró con la Waffen-SS durante la guerra. Por lo menos se están recuperando obras de arte que fueron robadas por los nazis. Sigamos a esta hora en Entre Líneas, en la red acogida.

Le cuento que llega un nuevo festival a Chile. Bamba confirmó su arribo al país con un cartel de invitados que encabezan Marc Anthony, Juanes, Fito Páez y Carlos Vives. El evento se llevará a cabo el 24 y 25 de octubre en Parque O'Higgins, con producción de Lotus y el patrocinio de uno de los principales headliners de la cita, el colombiano Juanes. Bamba nace para llevar la experiencia de nuestra música a otro nivel. Queremos celebrar el talento y la identidad latina con la calidad de los grandes escenarios del mundo, pero manteniendo esa cercanía y calidez que nos define, señaló el cantautor, también cofundador del festival. Es un espacio donde nuestra cultura se encuentra para celebrar con orgullo quienes somos, agregó. Mire qué interesante, ¿eh? Vamos a continuar a esta hora en la red acogida Entre Líneas esta noche.

Grata música e informaciones en la noche de la red acogida cuando estamos en Entre Líneas. El aumento de la producción y faena bovina registrado en el sur del país durante marzo encendió una alerta en el sector ganadero, aunque las cifras muestran un repunte en regiones claves como los Ríos y los Lagos. Desde la Federación Gremial Nacional de Productores de Ganado Bovino de Chile, Fedecarne, advirtieron que el fenómeno no implica una recuperación estructural de la actividad y recalcaron que la masa ganadera nacional continúa en retroceso desde hace más de dos décadas. Los antecedentes sectoriales indican que la agrupación de los Ríos y los Lagos incrementó un 6,6% la producción de carne en vara en 12 meses durante marzo del 2026, concentrando además el 40,4% de la producción bovina nacional. En paralelo, el beneficio de ganado alcanzó las 27.923 cabezas, anotando un alza interanual de 2,3%. A ello se sumó el crecimiento en el ganado rematado en ferias de la agrupación Los Lagos y Aysén. Son algunas informaciones que destacamos cuando estamos junto a ustedes acompañándoles entre líneas en Red Acogida, la noche de este 12 de mayo.

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Te invitamos para estar juntos siempre, de lunes a jueves, en estas horas de quietud, a través de Red Acogida. Buenas noches. 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
2: 0 horas y 1 minuto.

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5: Violenta pelea escolar en Talcahuano termina con docentes heridos y clases suspendidas. Cuenta pública Cervel 2025. Chile alcanza participación histórica récord de 85,89% en presidenciales. Juzgado de Los Lagos amplía plazo de investigación para el caso de Julia Chuñil.
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5: Hola, ¿qué tal? ¿Cómo están? Soy Francisca Cárdenas, conductora de CNN Chile, y les doy la bienvenida a esta nueva edición de Noticias. Una masiva riña se registró en el Liceo La Asunción de Talcahuano mientras se desarrollaba un partido de fútbol entre estudiantes de cuarto medio. La pelea involucró directamente a 17 estudiantes y dejó un saldo total de más de 20 personas heridas, entre ellos profesores. Constanza Zambrano con los detalles.
6: Una masiva riña se registró en el Liceo La Asunción de Talcahuano en la región del Biobío. Fue específicamente durante el primer recreo, mientras se desarrollaba un partido de fútbol entre alumnos de cuarto medio, que por motivos que aún se investigan, comenzaron los golpes. La pelea involucró directamente a 17 estudiantes y dejó un saldo total de más de 20 personas heridas. Entre los afectados se encuentran 5 profesores, quienes resultaron con diversas lesiones al intentar intervenir para detener el conflicto y resguardar la integridad física de los alumnos presentes. Tras el altercado, el establecimiento activó sus protocolos de emergencia brindando atención inmediata a la enfermería y coordinando la constatación de lesiones con carabineros. Como medida administrativa directa, se decidió suspender las clases para los niveles de cuarto medio involucrados durante el resto del día. A pesar de la magnitud, la dirección del colegio informó que las actividades académicas para el resto de los cursos continuaron con normalidad.

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0: Son las 3:28.
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1: Son las 5:02.
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1: Son las 6:02.
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1: Son las 7:02.

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3: Violenta pelea escolar en Talcahuano termina con docentes heridos y clases suspendidas. Cuenta pública Cervel 2025. Chile alcanza participación histórica récord de 85,89% en presidenciales. Juzgado de Los Lagos amplía plazo de investigación para el caso de Julia Chuñil.
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3: Hola, ¿qué tal? ¿Cómo están? Soy Francisca Cárdenas, conductora de CNN Chile, y les doy la bienvenida a esta nueva edición de Noticias. Una masiva riña se registró en el Liceo La Asunción de Talcahuano mientras se desarrollaba un partido de fútbol entre estudiantes de cuarto medio. La pelea involucró directamente a 17 estudiantes y dejó un saldo total de más de 20 personas heridas, entre ellos profesores. Constanza Zambrano con los detalles.
4: Una masiva riña se registró en el Liceo La Asunción de Talcahuano en la región del Biobío. Fue específicamente durante el primer recreo, mientras se desarrollaba un partido de fútbol entre alumnos de cuarto medio, que por motivos que aún se investigan, comenzaron los golpes. La pelea involucró directamente a 17 estudiantes y dejó un saldo total de más de 20 personas heridas. Entre los afectados se encuentran 5 profesores, quienes resultaron con diversas lesiones al intentar intervenir para detener el conflicto y resguardar la integridad física de los alumnos presentes. Tras el altercado, el establecimiento activó sus protocolos de emergencia brindando atención inmediata en la enfermería y coordinando la constatación de lesiones con carabineros. Como medida administrativa directa, se decidió suspender las clases para los niveles de cuarto medio involucrados durante el resto del día. A pesar de la magnitud, la dirección del colegio informó que las actividades académicas para el resto de los cursos continuaron con normalidad. Actualmente, se aplican las medidas disciplinarias correspondientes según el reglamento interno, mientras se evalúan los daños y el estado de salud de los docentes afectados.
2: Lo que le pasa a Santiago, no le pasa a Chile.
5: No le pasa a Chile.
2: ¿Qué pasa en San Antonio?
3: La Corte Suprema ordenó revisar la solicitud de cambio de nombre y sexo registral de un menor de 14 años en San Antonio. El máximo tribunal dejó sin efecto el rechazo inicial y estableció que el caso debe analizarse considerando derechos del adolescente e interés superior del niño.
2: Puerto Montt.
3: Puerto Montt inició un plan piloto para detectar rastros de drogas en aguas residuales junto a Suralis y Senda. La iniciativa busca recopilar datos sobre consumo de estupefacientes para fortalecer políticas preventivas y programas de salud pública en la comuna y Alerce.
2: Chillán.
3: Carabineros de Ñuble incautó un timbre falsificado del Servicio Agrícola y Ganadero, utilizado para certificar ilegalmente 35 ovinos destinados al consumo humano. La investigación busca esclarecer responsabilidades y reforzar controles contra delitos vinculados al abigeato y adulteración documental en sectores rurales.
2: Noticias.
3: El Juzgado de Garantía de Los Lagos acogió la solicitud de la Fiscalía y determinó ampliar el plazo de investigación a 150 días para el caso de Julia Chuñil, un proceso clave para obtener los resultados de diversas pericias biológicas y los análisis de muestras de sangre recolectadas durante el mes de abril. Ornella Mellado con los detalles.
6: El Juzgado de Garantía de Los Lagos acogió la solicitud de la Fiscalía y determinó ampliar el plazo de investigación a 150 días por el homicidio de Julia Chuñil, ocurrido en la región de Los Ríos. El foco principal de la indagatoria se centra actualmente en los resultados de diversas pericias biológicas, entre ellos los análisis de muestras de sangre recolectadas durante el mes de abril lo que sería clave para la investigación. El vocero de Fiscalía Regional de Los Ríos, Eric Aguayo, habló sobre el desarrollo del caso y los nuevos antecedentes.
5: Entre las diligencias y pericias se encuentra el análisis de restos óseos con el objetivo de determinar si corresponden o no a doña Julia del Carmen Chuñil Catricura, además de continuar con las búsquedas en distintos sectores de relevancia para esta causa.
6: La defensa del único imputado manifestó su rechazo ante esta medida, argumentando que una nueva extensión resulta excesiva. Mientras tanto, el acusado se mantiene bajo la medida cautelar de prisión preventiva. Se espera que una vez recepcionados los informes del laboratorio de criminalística, el Ministerio Público proceda con el cierre de la investigación para dar inicio a la etapa de juicio oral. El ciber

0: distintas tiendas participantes señalaron que el gran evento online se desarrollaría entre el lunes 1 y el miércoles 3 de junio. El Cyber Day es uno de los eventos comerciales digitales más importantes del país y concentra gran interés de consumidores que buscan acceder a productos con descuentos y en distintas categorías. Sin embargo, también es un periodo donde suelen aparecer estafas y ofertas engañosas. Entre las principales recomendaciones para no caer en este tipo de crimen se encuentran realizar compras únicamente en sitios oficiales y dentro del comercio formal, lo que permite ejercer derechos como consumidor ante cualquier inconveniente. También llaman a desconfiar de enlaces enviados por correo electrónico o mensajes sospechosos. La PDI, a través de sus redes sociales, entregó más recomendaciones.
1: En este tipo de eventos aumentan los sitios fraudulentos, con ofertas muy tentadoras. Verifica que se trate del sitio oficial. Prefiere siempre comercio asociado a este evento. Nunca entregue información privada o financiera a terceras personas desconocidas. La prioridad en este tipo de evento es la protección de tu información privada, para evitar convertirte en víctima de una estafa o fraude.
0: Por último, la recomendación principal es ingresar directamente a las direcciones web desde el navegador para evitar caer en fraudes digitales o páginas falsas durante la jornada de descuentos.
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3: El CERVEL llevó a cabo su cuenta pública 2025, donde se conmemoraron los 100 años de historia de la institución y entregando también un balance institucional del último periodo de gestión, destacando que entre 2020 y 2025 el país enfrentó el ciclo electoral más intenso. Carlos Maturana nos cuenta más en el siguiente informe.
4: En una ceremonia realizada en el auditorio de la Biblioteca Nacional de Chile, la presidenta del Consejo Directivo del CERVEL, Pamela Figueroa, encabezó la cuenta pública 2025 de la entidad. Esta instancia permitió presentar el balance institucional del último periodo de gestión ante una audiencia que incluyó a altas autoridades del Estado. Durante su discurso, Figueroa destacó que entre 2020 y 2025 el país enfrentó el ciclo electoral más intenso desde el retorno a la democracia, gestionando 16 procesos y más de 41.000 candidaturas con éxito, consolidando al CERVEL como una institución que garantiza confianza y certeza en los resultados. El evento no solo fue un ejercicio de transparencia, sino también una conmemoración de los 100 años de historia de la institución. La presidenta también se refirió sobre la implementación del Observatorio de Violencia Política contra la Mujer.
5: Empezamos a monitorear las redes sociales en conjunto con distintos organismos internacionales y una de las cosas que pudimos detectar es que en el espacio digital, sobre todo en el contexto de las campañas políticas, hay bastante presencia de discursos de odio, de violencia, y en ese contexto es que estamos lanzando este observatorio que tendrá como objetivo hacer un seguimiento de los distintos canales digitales y poder sistematizar los mensajes de violencia política digital contra las mujeres políticas.
4: Finalmente, el balance resaltó el hito histórico de la reciente elección presidencial de 2025, la que alcanzó una participación récord del 85,89%. Con un total acumulado de 230 millones de votos escrutados en el quinquenio evaluado, el CERVEL reafirmó su compromiso de seguir modernizando los procesos electorales.
2: Lo que le pasa a Santiago, no le pasa a Chile.
6: No le pasa a Chile.
2: ¿Qué pasa en Arica?
3: La Fiscalía reformalizó a 3 imputados del denominado caso Conscriptos y amplió la investigación en 60 días. El proceso indaga la muerte del soldado Franco Vargas durante una marcha militar en Putre y eventuales apremios ilegítimos cometidos por exmilitares.
2: Valdivia.
3: La Municipalidad de Valdivia realizará este miércoles la Feria Laboral Valdi Empleo 2026, con cerca de 100 vacantes disponibles. Participarán empresas, instituciones públicas y privadas, además de un seminario orientado a fortalecer herramientas de empleabilidad y retención de talento regional.
2: Puerto Montt.
3: El Servicio Agrícola y Ganadero confirmó un caso de influenza aviar H5N1 en un cisne de cuello negro hallado en Puerto Montt. SENAPRED mantiene alerta temprana preventiva regional mientras continúan monitoreos y medidas sanitarias en distintos puntos de los lagos.

0: Noticias.
1: Tres miembros del ejército de Perú fueron detenidos por carabineros en la comuna de Huara, región de Tarapacá, tras ser detectados transportando ketamina. El operativo se realizó en la Ruta 5 Norte, donde se descubrió que los uniformados ingresaron al país con la sustancia ilícita oculta, bajo la modalidad de transporte intracorporal. La ministra de Seguridad, Trinidad Steinert, se refirió a la detención.
2: Hoy se le formalizó y quedaron en prisión preventiva. Reitero que esto obedece a un plan estratégico encomendado por el presidente Kast y que se concreta específicamente por lo que hemos denominado escudo en ruta. Seguiremos trabajando para retomar el control del territorio, como lo hemos señalado en forma reiterada, y no vamos a permitir que el crimen organizado se tome nuestras rutas o nuestro país.
1: Los sujetos portaban la droga adosada al cuerpo y mediante la ingesta de ovoides. Debido al riesgo vital que implica esta técnica, los detenidos fueron trasladados de urgencia a un centro asistencial para realizar el proceso de evacuación de los envoltorios bajo estricta vigilancia médica y policial. En total, las autoridades incautaron más de 4 kilos de ketamina. Los involucrados fueron puestos a disposición del Ministerio Público para ser formalizados por infracción a la ley de drogas, quedando bajo custodia de la justicia chilena.
0: Lo que le pasa a Santiago, no le pasa a Chile. 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
1: Bomberos de la provincia de Cautín participaron en una capacitación sobre primeros auxilios psicológicos para fortalecer apoyo emocional en emergencias. La jornada abordó autocuidado, manejo de crisis y estrategias para reducir impactos psicológicos en víctimas y equipos de rescate.
0: Puerto Varas.
1: La madre del carabinero Javier Figueroa rechazó la hipótesis de suicidio tras la muerte del funcionario en Puerto Varas y solicitó cambiar a la fiscal del caso. Acusó irregularidades en la investigación y aseguró que existen evidencias que no han sido consideradas.
0: Penco.
1: Finalizó la demolición de los edificios del condominio Ríos de Chile en Lirquén, destruidos por incendios forestales. El municipio proyecta iniciar la reconstrucción este año, mientras avanzan labores de retiro de escombros y definición de terrenos para futuras viviendas.
0: Noticias.
1: Investigadores liderados por un científico chileno detectaron posibles pares de planetas errantes en la Vía Láctea. El hallazgo refuerza el rol de Chile en la astronomía internacional. El periodista de CNN Futuro, Matías Sandoval, nos cuenta más detalles. Hola Matías, ¿qué tal?
3: Muy buenos días y hoy les vengo a hablar del universo. Porque cuando pensamos en planetas, normalmente imaginamos algo parecido así a nuestro sistema solar, como un planeta girando alrededor de una estrella. Sin embargo, el universo también tiene algunas excepciones. Y es que un grupo de investigadores, liderado también nada más y nada menos por un científico chileno, acaba de detectar posibles pares de planetas errantes en la Vía Láctea. ¿Pero qué son los planetas errantes? Estos serían mundos que viajan por el espacio, pero completamente solos, sin orbitar una estrella y vagando libremente por la galaxia. Y aquí también viene algo que es curioso, porque hasta ahora los astrónomos ya habían detectado algunos planetas errantes, pero de manera individual. Pero este nuevo hallazgo apunta a algo mucho más extraño. Planetas que estarían viajando juntos, como una especie de sistema doble flotando en medio del espacio. El descubrimiento fue publicado en la revista científica Astronomy y Astrophysics y realizado por un grupo de académicos y estudiantes. Entre ellos se encuentra el investigador del Instituto de Astrofísica de la Universidad Andrés Bello e investigador de CATA, Dante Minitti, quien nos explica también la importancia de esta investigación.
4: Lo más interesante fue que descubrimos un par de docenas de esos planetas errantes que en realidad no están solitos, sino que vienen en pares, o sea, son binarios, están orbitando uno alrededor de otro. No alrededor de una estrella, estos son planetitas que están girando entre ellos. ¿sí? Y esto es bien interesante porque encontrar estos objetos nos dice un poco cómo se pueden formar, ¿no es cierto? Porque hay distintas teorías de formación de planetas.
3: Según explican los investigadores, existen distintas teorías, también como hablaba Dante. Una de ellas plantea que estos planetas fueron expulsados violentamente de sus sistemas originales. Es decir, que alguna vez tuvieron una estrella, pero terminaron siendo expulsados al espacio interestelar. Otra hipótesis es todavía ya más extrema, e indica que algunos podrían haberse formado completamente solos, sin ninguna estrella anfitriona que estuviese desde el principio. Por lo que este tipo de descubrimientos son cada vez más importantes para que así nosotros podamos entender cómo funciona nuestra galaxia. Porque la Vía Láctea está llena de estos mundos invisibles. Y el problema también, el problema principal, radica en que son extremadamente difíciles de detectar, porque justamente no tienen una estrella en su sistema que los puedan estar iluminando. Por eso este hallazgo liderado desde Chile, desde nuestro país, vuelve a posicionar a la astronomía nacional en investigaciones de nivel internacional. Bueno, y tampoco no es casualidad, porque Chile alberga, como todos sabemos, uno de los cielos más privilegiados del planeta, y también concentra gran parte de la observación astronómica mundial. Desde aquí, hoy se están estudiando algunos de los fenómenos más extremos y también más misteriosos del universo, y quizás también podemos encontrar aquí lo que sería lo más fascinante. Porque mientras nosotros ahí estamos mirando hacia las estrellas para seguir buscando nuevos planetas, también podrían existir miles de estos otros mundos que están completamente solos, viajando silenciosamente por la galaxia, y que son planetas sin sol, sin amaneceres y quizás sin que nadie los vea pasar.
1: Muchas gracias, Matías. Nos encontramos en una próxima edición.
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1: Un nuevo estudio realizado por The Machine Era for Spam de la empresa Truecaller posicionó a Chile como el segundo país con mayor cantidad de llamadas telefónicas no deseadas a nivel mundial, donde el 70% de los contactos provenientes de números desconocidos en el país corresponden a spam. El análisis revela un incremento significativo, el cual se da en un contexto global donde las comunicaciones automatizadas toman protagonismo, analizando para este reporte más de 68 mil millones de llamadas identificadas durante el año pasado. Respecto a este tipo de llamadas, Pedro Anguita, experto en Derecho de la Información de la Universidad de los Andes, nos explica más.
5: Nuestro país tiene desde el año 1999 una ley de protección de datos que tiene dos títulos, sobre protección de la vida privada, sobre protección de los datos personales. Yo creo que no protege ni la vida privada ni los datos personales, y por eso, en el fondo, como que las empresas que se dedican al marketing pueden hacer estos llamados de teléfono, dos bases de datos en los cuales aparecen los teléfonos.
1: En cuanto al origen, las gestiones de cobranza lideran la lista en Chile con un 38%, siendo el porcentaje más alto del mundo en esta categoría específica. Le siguen los servicios financieros y las posibles estafas telefónicas. Finalmente, el informe destaca que Chile supera a otros vecinos latinoamericanos con cifras elevadas como Brasil y México, situación que refleja una crisis de confianza en la comunicación telefónica tradicional, donde el contacto entre empresas y clientes es percibido mayoritariamente como una interrupción negativa o un riesgo de seguridad. Hasta acá dejamos el resumen informativo. Nos volvemos a encontrar en un rato más con toda la información. Que estén muy bien.
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2: Reciban el saludo cordial, el abrazo fraternal en este miércoles 13 de mayo a toda mi bella familia. Saludo a la gente en Maullín a través de la radio, la sintonía bonita de tantos años, en Calbuco, en Los Muermos. Saludo a la sintonía en la radio allá en Puerto Varas. Mucha personita que nos visitó estos días recibieron el paquete Putumayo. Y mucha personita espera la próxima visita. Gente que está en ayuda, en tratamiento, en su control de tanto tiempo, tantos años. Yo estaré anunciando mañana las nuevas fechas, pero quiero invitar a aquellos guerreros y guerreras en la sintonía que nos escuchan. Maullín, Calbuco, Los Muermos, allá toda la gente de Puerto Montt, Puerto Varas, están invitados a hablar conmigo, a tratar. Usted puede tener una consulta, la primera, que es la más importante, la consulta por teléfono, a través de una llamada de su celular. Usted me da su nombre, su fecha de nacimiento, y yo le oriento, guerrero mío. Yo le hablo con el corazón, con la verdad siempre, y le voy a entregar estos elementos de cura, de sanidad. 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Y cosa buena, cosa mala, quien yo vea, mi obligación es de hablar con la verdad. Ha sido siempre, desde que llevamos este mensaje, y seguiremos esa misión. 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A ver a quién hablo. Aló, ¿con quién hablo?
3: Ya.
2: ¿Cómo te llamas?
3: Marta Hernández.
2: Amiga Marta, ¿de dónde se comunica con nosotros?
3: De aquí de Curicó, Santa Fe.
2: Amén. Dame la fecha de nacimiento.
3: 29 de julio de 1953.
2: 29 del 7 del 53. Ponga la mente, la corazón a todo lo que quiere saber. Guajidra Pilca Guarella. Guarella Guachichamura. Amiga Marta.
3: ¿Qué?
2: Este huesito me está mostrando los problemas de salud. El decaimiento a su suerte y su salud que se le está escapando cada día más.
3: Exacto.
2: Pasa enferma, pasa triste, pasa decaída de espíritu, bajoneada, como dice el chileno.
3: Sí.
2: Rodeada por personas que la quieren porque está al lado de sus hijos. Pero sí. A veces se siente solita.
3: Exactamente.
2: Y un aburrimiento, una tristeza. Tiene problema la guatita, la pancita.
3: Sí.
2: Tiene enfermedad la sangre, tiene el cerebro cansado. Y últimamente ha llorado mucho. Últimamente afligida en la tristeza. ¿Es verdad o es mentira?
3: Verdad.
2: Hay cosa mala. Al hogar, a la familia, a los hijos. ¿Usted tuvo una pérdida, un ser querido? ¿Hace cuánto?
3: 11 años van a ser ahora el 22.
2: ¿Ha de ser su compañero de vida?
3: No, es mi hija.
2: Ah, tapira. Y le voy a decir algo. que hay cosas malas marcadas al hogar. Cuando un hogar se carga y lo envidian con cosa mala, vienen desgracias, se pelean enfermedades, se cierran puertas y todo esto está pasando. Quiero regalarle el paquete Putumayo. Quiero quitarle la venda de los ojos porque hay familia suya que le ha pagado con ingratitud y que han envidiado siempre la vida suya, el hogar que Dios le ha dado. Quiero que se cuide de un daño, limpiar algo hacia el hogar para que su suerte florezca, su salud se abra y haya prosperidad hasta para los mismos hijos, porque los hijos están amarrados. ¿Es verdad o es mentira, madre mía?
3: Sí, yo lo creo, sí.
2: El paquete Putumayo viene en 3 secretos ancestrales. Se los regalo porque la van a ayudar. ¿Usted me los recibe con cariño?
3: Sí, pues.
2: Y yo sé que
3: por
2: su suerte...
3: Por lo mismo yo ya expreso.
2: Y su suerte va a cambiar, hermana mía.
3: Ya.
2: Y yo sé que la puedo curar. ¿Le hablé con verdad o mentira?
3: Sí, es verdad.
2: Le agradezco la confianza que me brinda. Gracias por habernos llamado.
3: Gracias a usted.
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2: 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Hay una personita, regáleme su nombre y su fecha de nacimiento. ¡Aló! ¿Con quién hablo?
0: Aurora.
2: Aurora, que Manitú me le dé la bendición. ¿De qué parte me llama?
0: Del Melón.
2: ¿Cómo le ha parecido el programa, guerrera mía?
0: Mire, me importa mucho, yo creo mucho en estas cosas que suceden.
2: Y lo bonito es uno aprovechar el consejo, el mensaje, alimentarse uno de cosa buena, llevar siempre cosa buena a la vida de uno. Y es lo que transmitimos. Fecha de nacimiento.
0: 28 de enero del 57.
2: Ponga la mente, la corazón a lo que quiere saber. Guachichamura, hasta Piraguareya, Wandi Guarey. Eres bastante fuerte, muy luchadora. Eres persona que da la vida por su familia. Eres una persona que pide mucho por el hogar que lucha y es un hogar bonito. Lo has cuidado mucho y lucha para que no les falte nada. Pero está preocupada especialmente por alguien. Es una hija suya, ¿verdad?
0: Sí.
2: ¿Cómo llama ella?
0: Francisca.
2: ¿Y qué fecha tiene Francisca?
0: 3 de diciembre del 89.
2: Es guerrera con corazón de león como la madre. Bonito, Dios le bendiga porque ha heredado cosa buena. La misma nobleza de usted también la tiene ella. Que son a veces fuertes de espíritu, pero nobles de corazón. Pero está bastante cruzada, está estancada, está impedida. No ha podido salir adelante y ha querido mucha cosa buena, no ha podido. Le está yendo mal y las 3 puertas están cerradas. Salud, dinero y amor. Hay traba, yo le voy a decir por qué. Le voy a regalar el paquete Putumayo. Quiero que lo reciba con fe. ¿Usted me lo recibe con cariño?
0: Sí.
2: Hoy miércoles atendemos hasta la tarde. Yo quiero que usted este elemento lo reciba con fe, que abra la puerta, encuentre el progreso, haya salud. Sé que la puedo ayudar. ¿Usted me recibe las cositas con fe?
0: Sí, con mucha fe.
2: Hay que desatar mala energía en ella. En usted el problema de salud, el problema del estómago, el cerebro cansado, la debilidad que le acompaña. Le voy a regalar el paquete Putumayo. Le hago una pregunta, ¿le hablé verdad?
0: Sí.
2: Si yo le regalo el paquetico Putumayo, su suerte va a cambiar, usted me va a recomendar. La dejo porque tengo una llamadita más. Un abrazo, gracias por haberse comunicado. Dios me le bendiga. Gracias.
4: Javier, yo me enteré con ustedes por la radio. Y ahí, como nos comunicamos, llamamos y lo agendaron una hora. Me sentía mal, decaído, con atoramiento en la garganta, en el estómago. De a poco me fui aliviando, me estoy recuperando bien. De a poco, sanando de a poco. Yo, Javier Antonio Miyaki Ojara, me encuentro agradecido con los indios Ticuna por el tratamiento brindado, por la confianza que me han dado, por el bienestar y la ayuda que me han brindado. Que hay que tener fe y venir, que decir, hay mejoría y que hay que seguir el procedimiento de tomar todos los medicamentos y tener fe.
5: Hemos venido aquí porque lo sentíamos muy mal, estábamos muy tristes, muy amargados y pensando cosas que muchas veces uno no sabe. De qué persona puede encontrar cosas malas, pero escuchándolo a ustedes aquí, los Ticunas, yo dije, los voy a ir a ver, porque me entró una fe muy grande en ellos, y por eso vine acá, porque yo me sentía muy mal, me dolía mucho mi cuerpo. Tengo fe que voy a salir adelante y darle agradecida a Dios y a ellos, darle gracias a los Ticunas, agradecerles y que Dios los bendiga mucho a ellos y les dé mucha sabiduría.
6: Hola, yo me llamo Kena y quiero agradecer por todo lo que han hecho por nosotros, que yo me he sentido muy bien este último tiempo, me sentía amargada y ahora ya me siento...
2: 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Querer agradecer a la gente que se está comunicando, al que me recibe el paquete Putumayo. Saludo a todas las regiones, allá la gente del norte, saludo a la gente de allá de Maullín, de Calbuco, Los Muermos, Osornos, Puerto Montt, Talca, Constitución, saludo a la gente de Santiago, allá todas sus comunas, a la gente también de la región de Aysén. Saludo en este bonito día. 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Que manitú Dios me le bendiga. Mañana compartimos un programa más. 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
9: Son las 8 de la mañana.
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1: Son las 8 y 33 minutos.
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1: Son las 8 y 34 minutos.

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1: Son las 8:59.
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3: Nos separamos algunos minutos y ya regresamos.

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Muy bien, hoy así. Así compartimos con ustedes esta jornada de día miércoles, ombligo de la semana. Aquí nosotros acompañándole como siempre con buena y grata música en el día de hoy. Tras grave accidente, el Ministerio de Obras Públicas asegura que pasarela del sector La Goleta en Puerto Montt tiene mallas y policarbonatos. La Dirección General de Concesiones del Ministerio de Obras Públicas informó que la empresa concesionaria Ruta del Canal efectuó una inspección en terreno y que tomaron contacto con la familia de la mujer, que resultó gravemente herida tras ser golpeada por un fierro que se habría precipitado desde la estructura. Lo destaca la prensa a esta hora.

Eres una hechicera. Muy bien, ahí escuchábamos esa canción a esta hora aquí en Radio Acogida FM. Saludos cordiales. Gracias por estar con nosotros. Fíjese que aprueban el recambio de una carpeta sintética para el Estadio Municipal Chinquihue. Inversión superaría los 400 millones de pesos. La iniciativa permitirá renovar el gramado del recinto deportivo en Puerto Montt con estándar FIFA Quality Pro.

estamos a esta hora aquí en la mañana de la Radio Acogida. Saludando a todos quienes están junto a nosotros, por supuesto. Compartiendo esta jornada, el día de hoy, miércoles, día 13. Fátima está de onomástico, ¿ah? Fíjese que en Gualaihuel se entregaron cilindros de gas a personas mayores del sector Pichicolo. La iniciativa benefició a cerca de 49 personas mayores de la localidad mediante un aporte financiado por recursos municipales para enfrentar la temporada de bajas temperaturas. Bien ahí, ¿ah? Muy bien. Llaman a conducir con precaución por bancos de niebla en la capital regional. Durante todas las jornadas, en distintas rutas, se han visto bancos de niebla, tanto en la noche como en la madrugada, a manejar con precaución. Anoche hubo un accidente, afortunadamente nada grave, en la comuna de Los Mormos, distante a unos 8 kilómetros aproximadamente, más o menos, ¿verdad? Y que entiendo una persona se vio involucrada en este accidente.

0: descubrió otro.
1: Oye, las 9:28. Las 9:28 aquí en la radio.
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1: Se trata de una investigación reservada, dijo la fiscal regional, sobre filtración de datos de la muerte del carabinero en Puerto Rico. Carmen Gloria Wittner explicó que la Fiscalía Regional de Los Lagos no se referirá al caso para evitar la revictimización de la familia y para no perjudicar las diligencias investigativas. Sí, pero está demorándose mucho.
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3: Son las 9:29.
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0: no sé.
1: 10 minutos faltan para las 10. Fíjese que la Escuela Canadá de Osorno festejó sus 59 años destacando su vinculación con el territorio de excelencia educativa. La comunidad educativa de esta escuela dio inicio a su semana de conmemoración por su 59 aniversario con un significativo acto institucional encabezado por su director Héctor Muñoz. La actividad reunió a estudiantes, docentes y asistentes de la educación apoderados y, por supuesto, a todos los alumnados de ese establecimiento. Lo destaca la prensa a esta hora aquí en la radio. Para usted que está junto a nosotros, para usted que comparte con nuestra programación, abren postulaciones para nuevo recambio de calefactores en Osorno. Las postulaciones estarán abiertas entre el 6 de mayo y el 4 de junio del presente año. Lanzan fondos concursables 2026 por más de 36 millones de pesos en San Juan de la Costa. La iniciativa permitirá financiar proyectos impulsados por organizaciones comunitarias, deportivas y de personas mayores de dicha comuna.

0: Ya. Oiga, ahí estábamos. Ese tema fue pedido, ¿ah? Fue solicitado aquí en la radio. El más 569-6752-1729 está con cada uno de ustedes que están en la sintonía de la radio. Oiga, vamos a contarles que voy a ir a comerciales. Volvemos de inmediato.
1: Pausa comercial en la mañana de acogida. Ya volvemos.
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3: Son las 9:59.
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1: Son las 10:29.

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0: Oye, ahí estamos escuchando esa canción. Oiga, vamos a ir de inmediato. Vamos, espérense un poquito. Y ahora sí. Tenemos la línea telefónica, Paula. Paula Rencoret de Enevisión, porque ha llegado el día. Hoy viene Enevisión a los Moros. ¿Cómo está, Paula?
1: Hola, muy buenos días, un gusto saludarte, muy bien, gracias. ¿Y ustedes cómo están?
0: Todo bien, Paula, aquí, gracias a Dios también. Así que, bueno, atento obviamente a este contacto porque ha llegado el día del operativo, ¿no?
1: Exactamente, ha llegado el día del operativo oftalmológico y estamos sumamente contentos de poder invitar, obviamente, y reiterar esta invitación a toda la familia. Vamos a estar con este operativo oftalmológico de Los Muermos. Recordar que es hoy, miércoles 13 de mayo. Y lo más importante es que este operativo lo vamos a realizar, recuerden, en horario de tarde. Vamos a estar atendiendo a partir de las 3 hasta las 6 de la tarde.
0: Excelente, Paula. Las personas que estaban, mira Paula, te voy a dar la consulta, el último contacto que tuvimos, que me parece que fue el día lunes. Me escribía una señora diciéndote que siempre ha tratado de ir, pero no puede, quiere ver para una próxima, Paula, de gestionar una visita un día sábado.
1: Sí, nosotros no trabajamos los sábados, trabajamos de lunes a viernes.
0: Claro, ahí te dice, decía una consulta en Edición, no puede venir un día sábado porque el horario de trabajo de muchas personas, dice acá, nos impide poder ir en horario de semana. Entonces, eso era una inquietud de una auditora. Perfecto.
1: ¿Ustedes? Y nosotros siempre les pedimos a nuestros auditores que claramente que puedan pedir el permiso, si necesitan un certificado para presentar el trabajo, no hay ningún problema, se lo realizamos. También con los niños, si sacan a los niños del colegio, los llevan, tienen que presentar un justificativo, también se los enviamos.
0: Perfecto. De esa forma también trabajan ustedes.
1: Sí.
0: Ya, Paula, perfecto. Bueno, hagámosle recuerdo entonces a la gente los teléfonos, las formas que tienen para poderse anotar en el día de hoy y para que tengan esa opción de ir a la consulta oftalmológica en el día de hoy. ¿Quiénes pueden asistir, obviamente?
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0: 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Así que todavía tiene tiempo, Paula, la gente, las personas, los jóvenes,
1: claro,
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0: Perfecto, perfecto. 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
0: Perfecto. 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
1: Muchas gracias por el contacto, que tenga un lindo día.
0: Muchas gracias, Paula, usted también. Chao, chao.
1: Chao, chao.
0: Oiga, tenemos un WhatsApp que dice, hola, buenos días, quisiera ver la posibilidad de poder enviar un saludo de cumpleaños para una persona muy especial. Mi madre, Luisa Mellado. La Luchita hoy día está de cumpleaños, cumple 75, hermosas primaveras. agradecer cada instante que hemos vivido, que esta nueva vuelta de sol solo traiga consigo muchas bendiciones y muchos años más junto a nosotros. Muchos abracitos y besitos de parte de Renato, Rafaela, Tamara y César, con una hermosa canción, si fuese posible. Por favor, se lo agradecería mucho. Oye, pero por supuesto, saludos cordiales para ti, Tamara, también, para tu grupo familiar. Y la canción que... ya, vamos a buscar alguna cancioncita aquí, de inmediato. Para quienes están junto a nosotros, aquí en la jornada de acogida. Para usted que está junto a nosotros, aquí en la radio acogida, ¿eh? Vamos a ver, ¿dónde está? Estamos buscando una canción que le vamos a dedicar, a ver si le gusta a mi amiga Luisa, ¿eh? Saludos cordiales, que lo pase súper bien. Nos sumamos a esos saludos también, señora Luisa.
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Espero le haya gustado la canción, ¿ya? 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

0: escuchábamos esa linda canción a esta hora de la mañana. 3 minutos faltan nada más. Para las 11, ¿eh? 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
3: Son las 10 y 59 minutos.
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Muy bien, las 11 de la mañana con 6 minutos, ya 11 con 6 aquí en la mañana de la radio. Fíjese que roedores, goteras y hongos denuncian a alumnos del Liceo Ignacio Carrera Pinto en Frutillar. Los estudiantes comenzaron hoy miércoles una manifestación donde explicaron que los principales problemas se viven en unos contenedores que son usados como salas de clases desde un incendio que afectó al establecimiento el año 2018. Dicen que el SLEP Llanquihue no ha atendido sus demandas. Dios.

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0: Oye, dice Bolívar, bendecido día para ustedes y familia, gracias, para usted igual, por medio de su radio, quiero manifestar mi molestia y la de mis vecinos del callejón Los Álamos, porque de noche vienen a botar basura, perros y gatos. No sé cuál es la idea de botar la basura en la calle, si a 200 metros hay un basurero y estamos a 2 kilómetros del próximo. Decirle a esas personas que botan basura y animalitos, que en el callejón hay cámaras, se van a revisar y se aplicarán las sanciones correspondientes. También mencionar que los perros andan haciendo daño por la vecindad. Oiga, qué terrible, ¿eh? Oiga, por favor, un poco de conciencia, amigas, amigos. Ustedes que hacen ese tipo de cosas, de ir a botar basura, siendo que hay basureros por todos lados. Oiga, yo he querido buscar un basurero en otra comuna y no encuentro. Fresia, por ejemplo. Y aquí en Los Mormos tenemos basureros, tenemos tolva. O sea, no hay excusa para... Eso flojera nomás, ¿eh? No hay otro nombre. Así que bien, pues ahí para los vecinos Callejón Teis, vean sus cámaras y hagan las denuncias correspondientes. No hay otra forma.
1: No importa lo que diga la gente.

Muy bien, así estamos a esta hora aquí en la radio. Me pedían una visita, dice acá, buenos días, quiero pedirles su ayuda. Perdí entre la carnicería Medina y cafetería Meli un monedero con algo de efectivo y una tarjeta del Banco Santander color rojo a nombre de Marta Oyarzún. Me interesa recuperar la tarjeta, por favor, si pueden ayudarme con el aviso, muchas gracias. Perfecto, así que ahí está ese avisito. Si usted encontró un monedero con una tarjeta del Banco Santander roja y a nombre de la señora Marta Oyarzún, por favor, devolverla con nosotros aquí en Radio Acogida o informarnos para que podamos avisarle a su propietaria, ¿ya?

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1: Son las 11 y 29 minutos.
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Oiga, faltan 22 minutos para las 12 del día aquí en la radio. 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

0: Muy bien, oiga, estamos en contacto telefónico con el diputado Héctor Barría, que está con nosotros desde el Congreso Nacional. ¿Cómo está, diputado? Gusto de saludarlo.
1: Hola, Iván, muy buenos días. Un gran abrazo a toda la gente de Los Muermos, de Puerto Octay. ¿Seguimos ahí coordinados también?
0: Totalmente, señor. Ahí lo están saludando. Mire cómo lo saludan ahí, ya.
1: Muy bien, pues saludo a nuestros amigos de Octay, de Los Muermos, alrededores. Octay, que estamos haciendo las gestiones ahí porque tenemos unas familias complicadas con el transporte en el sector del lago Rupanco.
0: Uy.
1: Familias de Octay, también de Puyehue, así que ahí también estamos haciendo las gestiones. Hay una especie de lancha que tiene algunas dificultades.
0: Ya.
1: Atento a temas locales y, por supuesto, también nacionales. Para eso nos elige la gente, para representarlos en diversos aspectos.
0: Así es, así es. Totalmente de acuerdo. Oiga, entiendo que recientemente tuvo una importante reunión con el presidente de la Unión Comunal de Juntas de Vecinos acá en la comuna de Los Muermos, diputado, ¿no?
1: Así es, pues nos reunimos en Los Muermos con don Mauricio Loaiza, a quien aprovecho de saludar también, y a todos los dirigentes de las Juntas de Vecinos. Estuvimos en Los Muermos y asumimos un compromiso, que era reunirnos con el Seremi de Obras Públicas. Por lo tanto, un par de semanas sostuvimos esa reunión, fueron nuestros dirigentes, pudimos plantear diversos temas, compromisos de asfalto, de mejora de camino en diversos sectores rurales de Los Muermos. Se generó una muy buena instancia de trabajo, de compromisos, así que bueno, eso se trata. La gestión, más allá de los colores políticos, uno tiene que ser capaz de poder dialogar. Podremos tener diferencias, pero cuando se trata de electrificación, de agua potable, tal como logramos colaborar en algunas gestiones con los amigos de Cañitas y Río Frío el año pasado a través de la Dirección de Obras Hidráulicas, ahora los caminos, que siempre son un desafío, se avanza, pero van apareciendo nuevas demandas, nuevas necesidades, y es por eso que uno destaca el rol de los dirigentes sociales, de las juntas de vecinos, para poder sacar adelante estos temas, y agradecer también la deferencia y la buena disposición, en este caso, del Seremi de Obras Públicas, un área que también nos comprometimos y hemos hecho todo el esfuerzo posible para que los diversos recortes que ha anunciado el gobierno no afecten a estas áreas que son tan sensibles, que es la conectividad a través de los diversos caminos que conectan al mundo rural.
0: ¿Y qué señaló la autoridad? ¿Está con los dirigentes en este caso, diputado?
1: Sí, sí, la verdad que tuvimos muy buena disposición, altura de miras, de seguir con la ejecución presupuestaria. Y nosotros también hemos sido incansables en señalar, en mi calidad de diputado de la República, de que los recursos que otras comunas no ejecutan, bueno, que se vayan a otras comunas, que se vayan a otras regiones, porque así como en el gobierno anterior y en este gobierno esperamos que también ocurra lo mismo, nuestra región de Los Lagos tenía un muy buen nivel de compromiso en vialidad, en obras públicas, de usar los recursos en definitiva. Mientras que otras comunas, en otras regiones, como en la región del Ñuble, con suerte llegaron al 60% de la ejecución de un presupuesto que cuesta sacarlo adelante, pero que en definitiva impide que otras avancen. Hemos planteado eso, que sea un mecanismo que sea común en diversos ministerios, te coloco el ejemplo de obras públicas, pero también podría pasar en agricultura, en educación. Si hay comunas que no usan los recursos, regiones que no usan los recursos, bueno, que se traspasen, pues, porque no puede ser que a quienes hacen bien la pega, en definitiva, se les termine a veces castigando por hacer bien el, tra-

0: Sí, muy buena idea. Ojalá tenga una buena acogida por parte del nivel central, ¿eh?
1: Así es, esperemos que sea recogiendo estas propuestas. Y con respecto al tema nacional, bueno, ha hecho harta noticia este proyecto de ley de reconstrucción, que en definitiva es una ley miscelánea, porque también involucra una nueva reforma tributaria. Nosotros, como buenas personas de nuestra región de Los Lagos, estamos tratando de romper este clima de polarización. Por un lado, una propuesta que se dice, bueno, si no la aprueban, la haremos por decreto. No nos parece, porque además es inconstitucional, sobre todo cuando se trata de impuestos, de reformas tributarias, no puede ser por decreto, tiene que ser a través de ley. Pero también marcamos diferencias con una oposición que dice que nosotros vamos a invadir con indicaciones, con tal de esto alargarlo. Sé que tomar una opción u otra te puede provocar un buen resultado electoral o sacar muchos me gusta en las redes sociales, pero nosotros, como nos identifica el diálogo, el diálogo, el diálogo, estamos en esa línea. Como bancada de la ADC y además por la cultura de nuestra región de Los Lagos, hay que conversar, buscar los acuerdos, bajar un poco los escudos que no nos dejan ver más allá, ver un poquito más a mediano y largo plazo. Y hoy tuvimos una ya tercera reunión con el ministro de Hacienda, porque creemos que Chile debe crecer, eso es evidente. Debemos tomar la renta del crecimiento, un país que en su momento creció al 7%, luego llegó al 4%, hoy día el 1% y el 2% es insuficiente para satisfacer diversas demandas sociales y creación de empleo, que es lo que necesita también nuestro país. Pero ese crecimiento es para todas y todos, no solamente concentrado en las grandes empresas a través de una rebaja del 4 puntos del impuesto corporativo. Nosotros también hemos puesto el énfasis en la PYME, en la agricultura familiar campesina, en el mundo de la pesca, que han quedado fuera o no están consideradas en esta reforma tributaria o ley de reconstrucción. Así que ahí seguiremos, pero siempre con el ánimo de dialogar, no de cerrar la puerta, no de pegar el portazo, sino que buscar, convencer, ser capaces de entusiasmar. Y en ese sentido, como diputado de la República, quien les saluda a su amigo Héctor Barría Angulo, siempre estará en esa línea, no de estar en una desde una trinchera en la política, sino que esto tiene que ser para construir puentes y no gritos y gritos y escucharse a sí mismo, como lamentablemente ha sido la tónica en el último tiempo.
0: Sí, lamentablemente. Qué bueno su postura, diputado. Vamos a estar atentos, obviamente. Sabemos que se dio unos minutos para conversar con Radio Acogida, le agradecemos. Y ahora vuelve, obviamente, al hemiciclo ahí a seguir realizando todos estos trabajos, estos debates que se desarrollan en el Congreso. Así que muchas gracias por este tiempo, ¿eh?
1: No, muchas gracias a ti, Iván. Y por último, estamos en este momento discutiendo y voy a votar a favor una ley súper importante que tiene que ver con que la escuela, la institución, los profesores, los asistentes recuperen la autoridad que tenían y que lamentablemente, no por leyes, sino por una cultura a veces familiar, se fue perdiendo. Profesores que son golpeados por los estudiantes, profesores, asistentes que son golpeados por los apoderados, Iván.
0: Así es.
1: Eso es impresentable. Aquí pueden haber errores, pero esto se logra a través del diálogo, de los protocolos. Por lo tanto, ¿qué estamos provocando? ¿Qué estamos promoviendo hoy día? Que si alguien comete un delito contra la infraestructura de la escuela o contra los trabajadores de la educación, estos tengan una pena mayor a como está considerada el día de hoy. Debemos recuperar la autoridad. Eso no significa que el profesor agarre coscacho. No, eso ya está fuera de libreta hace mucho tiempo. Pero otra cosa es que el estudiante agreda a los profesores, a los asistentes de la educación, que las familias, por una mala nota, en vez de decir, ¿saben qué? Mi hijo tiene que estudiar más, tiene que tener reforzamiento, profesor, en conjunto, busquemos una mejor fórmula de educar, llegan a agredir, sobre todo a fin de año, cuando ya está repitiendo y prácticamente ya no hay mucho que hacer. Algunos dirán, oye, pero esto es una historia. No, son cosas comunes que uno le ha tocado ver y escuchar y conversar con las familias, con los profesores. Así que esperamos tener buenas luces aquí en este tipo de cosas, no podemos tener matices, debemos recuperar el respeto de la autoridad sobre esta propuesta que a vecinos y vecinas, estudiantes, padres y familias que nos están escuchando, si alguien comete un delito, este va a tener una sanción mucho mayor de lo que algunos piensan es llegar y llevar. Así que aquí estamos para atender temas importantes, relevantes, de carácter local, nacional y también del diario vivir, que es la educación. Un abrazo, Iván, muchas gracias por el contacto.
0: Diputado, un abrazo también, que tenga buena tarde.
1: Chau, chau.
0: Chau, chau. El diputado doctor Barriangulo conversando con nosotros a esta hora. 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

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Ahí estábamos escuchándome bien. Amaral, perdóname, aquí está, ya suena aquí en la mañana de acogida. Amaral, perdóname, aquí está, ya suena aquí en la mañana de acogida.

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1: Son las 11 y 59 minutos.
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1: Son las 12 y 11 minutos.

Oye, yo quiero contarles que hay un corte de energía eléctrica mañana. 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Así que ya lo sabe. Corte mañana entre las 10 y las 4 en Paraguay Chico y sectores aledaños. 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

agárrense, agárrense de las manos. Ahí estábamos escuchando esa canción. 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
1: Son las 12:29.

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Oye, sí, estamos a 7 minutos ya de la 1 de la tarde, queridas amigas, queridos amigos que están junto a nosotros a esta hora. Quiero invitarles para que sigan junto a nosotros a esta hora, sigan compartiendo nuestra programación. Ya se vienen algunos minutos más las noticias de Chile y de la región. Primero con Cooperativa, después con nuestro noticiero regional, con los hechos más importantes ocurridos acá en la zona. Presidente Kast, no necesitamos un tsunami de indicaciones, necesitamos un huracán de inversiones. El mandatario acusó a la oposición de obstruir legislativamente la propuesta y planteó que nos amenazan con hacernos sufrir a los del gobierno. Pero si están sufriendo, son los chilenos, dijo el presidente Kast hace algunos minutos atrás. Nos vamos, gracias por su sintonía, nos reencontramos Dios mediante mañana, siempre a las 9, que estén bien, sigan en sintonía de acogida.

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4: Son las 12 y 59 minutos.
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0: ataque armado, esta vez al interior del Fundo San Ramón, también en la comuna de Ercilla, un puesto de control de carabineros que se ubica en este lugar en el marco de una medida preventiva y de resguardo a una familia de este lugar, también fue atacada a balazos sin que resultaran funcionarios de carabineros lesionados. Se espera, Verónica Rodrigo, que dentro de los próximos minutos también entregue una opinión el encargado de seguridad de la región de la Araucanía de parte del gobierno para conocer cuáles son los pasos que va a tomar el gobierno respecto a esta situación que por de pronto ha sido calificada como grave. Sin embargo, pese a los disparos, no hubo funcionarios heridos en esta ocasión.
1: Son disparos contra esta comisaría, la sexta en la comuna de Ercilla, pero también contra un punto fijo de carabineros en la comuna de San Ramón, ¿no, Claudio?
0: Es en el sector de San Ramón, en la comuna de Ercilla, es un puesto de control de carabineros que también fue atacado a balazos una vez que ocurrió este hecho ahí en la sexta comisaría de carabineros. Otro vehículo en movimiento disparó contra los funcionarios que desarrollaban este control de punto fijo en el Fundo San Ramón de la comuna de Ercilla.
1: Afortunadamente, como tú señalabas, sin personas lesionadas, sin efectivos de carabineros lesionados. Seguimos en contacto, Claudio. Muchas gracias.
0: Buenas tardes.
2: Dos hechos ahí en la provincia de Malleco. Nos quedamos en el sur con lo que deja, ¿no? Ya conversábamos con el rector del Liceo de la Asunción, la masiva pelea de ayer ahí en Talcahuano, al interior de ese establecimiento educacional. La fiscalía decidió no controlar la detención de los detenidos. A los estudiantes sí se les va a aplicar aula segura. Christopher Espinosa, buenas tardes.
3: Hola, Rodrigo, Verónica, muy buenas tardes. Sí, los 17 detenidos por esta riña masiva al interior del Liceo de la Asunción quedaron libres, apercibidos bajo el artículo 26, es decir, fijando un domicilio para que eventualmente en acciones investigativas futuras puedan ser encontrados. Judicialmente allí quedará ese tema. Administrativamente el establecimiento aplicará el reglamento de aula segura. De todas maneras, la situación es grave y los apoderados que hoy día tuvieron que resolver rápidamente cómo lo hacían con el cuidado de sus hijos porque las clases se suspendieron, están preocupados. Los escuchamos.
4: Mi hija, nosotros nos informó de que se generó una pelea entre cuartos medios, donde hubieron agresiones físicas. Bueno, a la larga nosotros como papá nos preocupamos también y tuvimos que comunicarnos con ella, tratar de venir a retirarla.
5: Preocupante como papá, pero creo que la situación está controlada dentro del colegio, así que vinimos a retirar a los niños por precaución, nada más. En caso de, está preocupante, sí, está preocupante toda la educación a nivel país.
6: Bueno, si está la juventud, está agresiva, y eso es lo que se puede decir, como cada cual vive como puede, uno no sabe cómo vive toda la gente.
3: Parte de la preocupación expresada por los apoderados, los establecimientos del arzobispado de Concepción tienen una directora ejecutiva, Luz María Acle, encabezó las reuniones hoy día con los representantes de los tutores. ¿Cómo va a actuar la corporación? Ella lo explicó.
7: Nosotros tenemos un reglamento interno, el RICE, el procedimiento, se abren los protocolos. Cuando se abre aula segura, se inicia el protocolo y una investigación. Hay que entrevistar tanto a los estudiantes apoderados y a los testigos. Y en base a eso se aplica el reglamento que tiene las diferentes sanciones de acuerdo a lo que saque de investigación. La apertura de aula segura tiene la mayor sanción es esa. Pero como estamos en proceso de investigación, no podría decirte si va a ser esa posibilidad. Pero sí, aula segura tiene esas consecuencias y vamos a tomar las medidas que corresponden respecto a esto. Cuando se abre aula segura, hay un periodo de tiempo donde los niños no pueden volver a clase. La información que tenemos es que fue un incidente que se da en el recreo.
3: Ella advierte que una vez que se tomen las sanciones se va a manejar de manera privada en la comunidad educativa, resguardando los derechos de los menores de edad involucrados en esta situación. Hay que recordar que también hubo siete integrantes de la comunidad educativa, que son docentes y paradocentes, que resultaron con lesiones. ¿Cómo lo observa esto el Colegio de Profesores? Así lo expresa su presidente a nivel nacional, Mario Aguilar.
8: Habría que ver en el caso de lo que se anuncia, revisión de mochilas, detectores de metales. Si hubiese existido aquello en este colegio, probablemente esta pelea no se habría evitado igualmente, porque no se trata de elementos que necesariamente venían de afuera, sino que es una cuestión que se produjo por una absoluta, por una neta situación de convivencia, y se genera una situación tan grave como la que hemos podido ver en las imágenes. Es gravísimo, pero por lo mismo, por lo grave que es este problema, por lo profundo que es que no se puede seguir con las soluciones fáciles, efectistas que está impulsando el gobierno. Tienen mucho de populismo, pero muy poco de abordar la problemática profunda, la problemática de fondo.
0: Seguirá entonces este caso su resolución vía administrativa, aplicando el reglamento e invocando aula segura, donde la sanción máxima allí, Rodrigo, Verónica, es la expulsión del establecimiento.
2: Sí, conversábamos hace minutos nomás con el rector del Liceo La Asunción. Eso se va a poder revisar ahí en cooperativa.cl a la espera del resultado de ese sumario, de esa investigación interna. Christopher, gracias.
0: Que estén muy bien.
1: Seguimos en regiones, nos vamos al Norte Grande. Indagan posibles vínculos del tren de Aragua con los tres militares peruanos detenidos con ketamina en la región de Tarapacá. Estamos con el corresponsal Hans Götterbarm. Buenas tardes.
9: Hola, ¿qué tal, Vero? Buenas tardes. Sí, tal como ya lo adelantabas, el Ministerio Público junto al OS-7 de Carabineros están indagando posibles vínculos del tren de Aragua con estos tres militares que fueron en los últimos días detenidos y también formalizados luego de ser hallados aproximadamente 5 kilos de ketamina que transportaban bajo la modalidad de ovoide, fajados y también ingeridos en su organismo cuando fueron sorprendidos también por una patrulla del OS-7 de Carabineros que realizaba controles a buses interurbanos en el kilómetro 1839 de la ruta 5 Norte. Respecto a esta misma situación, pudimos conversar con el fiscal jefe del Tamarugal, Milton Torres, que entregó detalles.
10: Fueron sorprendidos a bordo de un bus y gracias al CAN detector de drogas por el personal del OS-7 de Carabineros, manteniendo consigo adosado y en el interior de su cuerpo diversa cantidad de droga, que resultó ser finalmente más de 1 kilo cada uno de ketamina. En la revisión se pudo constatar que todos mantenían, o los tres, mantenían tarjetas identificatorias que al parecer darían cuenta que son militares activos del ejército peruano. Hoy día fueron formalizados por el delito de tráfico, quedaron en prisión preventiva con un plazo de investigación de 150 días.
9: Claro, tal como señalaba el persecutor, fueron formalizados por el delito de tráfico ilícito de estupefacientes, luego que se les encontrara aproximadamente 5 kilos de ketamina. ¿Por qué se indaga precisamente este eventual vínculo con el tren de Aragua? Porque es precisamente esta organización criminal que se encarga de la comercialización de este tipo de drogas, de sustancias, principalmente la ketamina en Latinoamérica.

0: cerca de la medianoche, cuando desde un vehículo en movimiento se efectuaron varios disparos en contra de las 8 personas que se encontraban en ese lugar. Una de las víctimas recibió un impacto de bala en la pierna y otro un disparo en la espalda. Este último más grave, la herida que recibió. Ambos fueron trasladados hasta el hospital Padre Hurtado, donde fueron estabilizados. Son las mismas víctimas que declararon al Ministerio Público haber escuchado cánticos alusivos en contra de la hinchada Alba y también cantos relativos a el equipo o la barra rival de la Universidad de Chile. Una situación que se está investigando si es que efectivamente la motivación de los disparos fue esa, un conflicto entre barras rivales. La fiscal Patricia Suazo, del equipo contra el crimen organizado y homicidios del Ministerio Público, entregó detalles.
1: Mientras algunos barristas estaban pintando y cosas alusivas, ¿cierto?, a su equipo, Colo Colo, pasa un automóvil y hace un número indeterminado de disparos, hiriendo a dos de ellos. Son jóvenes de 30 años y ellos recibieron heridas a bala, uno en la pierna, otro en la espalda, y fueron al SAR. Solamente hubo alusiones al equipo contrario, algo como que era contra Colo Colo, pero es una alusión al pasar.
0: Claro, y se está investigando precisamente las causas de este ataque. Otro tema, la detención de un ciudadano argentino que intentaba vender 5 pistolas en la comuna de Estación Central. El comprador era un ciudadano chileno con antecedentes por narcotráfico y que también fue aprehendido. Se presume que en la calidad de transportista de este ciudadano argentino es que habría intentado internar estas armas de fuego ocultas en las cargas de camiones. La PDI llegó a este detenido por otra investigación por un delito de secuestro, en donde se pudo determinar que este ciudadano argentino facilitó o vendió armas de fuego a la banda que perpetró precisamente ese secuestro. El subprefecto Hassel Barrientos, de la VIP Antisecuestro de la PDI, se refirió al método de internación de estas armas.
2: El método de ingreso, presumimos que es el más común, que es el ingreso a través de distintos vehículos, ya sean vehículos de carga, ocultos al interior de estos mismos, y vehículos que comúnmente cruzan la frontera con distintos productos y que también los utilizan estas organizaciones criminales para ocultar este armamento y posteriormente recogerlo en alguna ciudad cercana ya en territorio nacional para posteriormente distribuirlos, como lo estaba haciendo este sujeto ya en nuestro país, en la comuna de Estación Central.
0: Y no eran solamente las armas las que intentaba comercializar, sino que dispositivos electrónicos como un chip que permitían modificar estas armas y hacerlas de semiautomáticas a automáticas. Este detenido es un conocido narcotraficante en Argentina que en 2013 era buscado por Interpol por delitos relacionados con drogas.
3: Felipe Cofré, gracias.
0: Buenas tardes.
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5: Y una nueva instrucción para las ISAPRES y la atención de pacientes oncológicos, enmarcado en la alerta sanitaria del Ministerio de Salud, dio a conocer hoy la superintendencia del sector. Gloria Gutiérrez tiene los detalles. Buenas tardes.
6: ¿Qué tal, Verónica? Buenas tardes. Sí, durante esta jornada conocimos un instructivo de la Superintendencia de Salud dirigido a las ISAPRES del país relativo a la atención de pacientes oncológicos para que se les garantice el acceso de forma oportuna a sus tratamientos contra el cáncer sin enfrentar obstáculos administrativos para aquello. Así se busca reforzar 4 aspectos fundamentales: el acceso inmediato al tratamiento, la entrega oportuna de medicamentos, la activación de coberturas GES y de la cobertura adicional para enfermedades catastróficas y la difusión de exámenes preventivos gratuitos. El superintendente de salud, Fernando Riveros, entregó los detalles.
7: Si usted o un ser querido tiene cáncer y está en una ISAPRE, su tratamiento debe autorizarse de inmediato sin repetir exámenes ni consultas. Si su tipo de cáncer no está en el GES, su ISAPRE debe informarle de oficio sobre la CAE, la cobertura adicional para enfermedades catastróficas, sin esperar a que usted lo pida. Si la farmacia no tiene el medicamento, dicha farmacia tiene 48 horas para despacharlo al domicilio del paciente o la paciente sin costo adicional. Si ese plazo no se cumple, la ISAPRE está obligada a reembolsar en 3 días. La Superintendencia de Salud no solo instruye, sino que fiscaliza.
6: Bien, todo esto enmarcado en la alerta sanitaria oncológica declarada

0: por el Ministerio de Salud el mes de marzo recién pasado. Hay valoración de parte de organizaciones de la sociedad civil, sobre todo respecto al punto en donde se instruye informar por parte de las ISAPRES de manera proactiva sobre la forma de acceder a la cobertura adicional para enfermedades catastróficas. Escuchamos a la ex parlamentaria, impulsora de la ley de cáncer en Chile, Carolina Goich, actualmente directora ejecutiva del Centro para la Prevención y Control del Cáncer.
1: Valorar especialmente esta instrucción que se entrega con poner prioridad para que las personas puedan acceder a beneficios que tienen, a derechos que tienen en el caso de tener un diagnóstico de un cáncer. Destacar la entrega de medicamentos garantizados con tiempo límite, el que no se les tengan que pedir nuevos exámenes de diagnóstico, pero sobre todo el que se informe y se cumpla lo que la ley establece como un derecho en el caso de coberturas adicionales para enfermedades catastróficas, donde muchas veces, porque el sistema es complejo, las personas no saben cómo tienen que activarlo.
0: Además de lo explicado por el superintendente, se ha instruido a las ISAPRES mantener sus call center operativos las 24 horas del día, 7 días a la semana, como también difundir beneficios de exámenes preventivos, en especial para mujeres afiliadas a ISAPRES entre 50 y 59 años que tienen derecho a realizarse una mamografía de forma completamente gratuita sin la necesidad de contar con una orden médica previa.
2: Y Gloria Gutiérrez con la información. Gracias. Buenas tardes.
0: Buenas tardes.
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5: Oye, qué bonito tu bolerón, Ernesto, te pasaste.
6: Mira, ni que hubiera sabido que hoy día eran 30 años de Champán Supernova, por el polerón de Oasis.
5: ¿Por el polerón de Oasis?
6: Sí,
5: mira.
6: Sí, se dio la coincidencia.
5: Podríamos haber puesto Champán Supernova justo ahora.
7: Nosotros vamos... una canción de Oasis.
6: Sí, Champán Supernova. Cumple 30 años. Sí.
5: Oye, acaba de meterle un gol el Villarreal al Sevilla, Gerard Moreno, que es como un emblema del...
6: Tremendo delantero.
5: Submarino amarillo, Alexis en la banca.
6: Como revulsivo. Ese es su rol ahora, claro, al parecer en...
5: Segundo tiempo, seguramente.
6: En Sevilla. De hecho, los últimos dos partidos ingresados arrancando el segundo tiempo.
5: Lo ha hecho bien.
6: Marcó gol, asistencia, en los últimos dos. Ahora solo Suazo es titular y pierde, como dice Rodrigo, con gol de Moreno ante el submarino que está en Champions. Y que acaba de marcar el segundo gol. Así que está 2-0 perdiendo el Sevilla. Partido difícil, como lo hemos dicho.
5: Oye, que hace agua a rato en la defensa.
6: En defensa, sí, están tan complicados. Y está 13º el Sevilla. Desde el 18º hacia abajo se van al descenso. Pero hay 5 equipos entre medio, todos separados por un punto.
7: Pegaditos.
6: Claro. Entonces... lo podrían pasar al Sevilla, porque tenemos que esperar que juegue el Girona.
5: La cara de los hinchas del Sevilla.
6: Claro, el Girona es el que corta el tema del descenso, tiene 39, y tiene que jugar de local con la Real Sociedad. O sea, el Girona, por ejemplo, podría superar al cuadro del Sevilla. El Levante se le acercó, así que cuidado, el Elche no suma más, porque ayer perdió. Y el Español tampoco, porque el Español está empatando en este momento y también podría pasar al Sevilla. Así que ojo, podría quedar no en zona de descenso,
5: pero complicado,
6: pero con los mismos puntos que el que corta el descenso, solo zafando por diferencia de goles, y le quedan aún 2 partidos al Sevilla.
5: Tiene que hacer algo más hoy día.
6: Claro, para buscar la salvación. Y ahí viene en el próximo encuentro el Real Madrid, de local el Sevilla ante el Real Madrid. Iba a cerrar su participación en la Liga Española como visitante, el cuadro del Sevilla, ante el Celta de Vigo, equipo que estaba peleando ahí las Champions con el Ingeniero y ahora está en Europa League, justamente.
5: El equipo de Baristo.
6: Así es, así que está complicado este partido. Yo creo que estaba en los cálculos, pero viene el Real Madrid después, entonces puede llegar a la última etapa en zona de descenso.
5: Y va de nuevo al Villarreal.
6: Sí, ojalá que Alexis no entre muy tarde, porque ya les llevan 2. Y van por el 3º. Estaba pasándolo muy, muy mal el equipo de los chilenos. Ya.
5: Suazo titular.
6: Suazo titular, el lateral izquierdo de La Roja y del Sevilla. Hoy día, bueno, a propósito de Suazo, ex Colo Colo. Le está yendo bien a los ex Colo Colinos. Ayer en el torneo argentino, tremendo partido de Brian Cortés y de Iván Morales.
5: Vi una doble atajada.
6: Doble atajada que da la vuelta ahí, no al mundo, sino da la vuelta ahí en Argentina, en el continente, en la región. La han pasado mucho en la televisión, porque lo salvó Argentinos Junior al cuadro de Huracán. Ayer ganó por 1-0.
5: El equipo del Globo.
6: Sí, con gran partido Iván Morales también en la delantera y con Brian Cortés siendo figura. Está Leandro Fernández también en ese equipo de Argentinos Junior, pero no juega casi nunca, ¿no? está muy relegado, así que muy cortado, así que van a jugar las semifinales. El equipo de Argentinos Junior, de los chilenos, va a enfrentar a Belgrano de Córdoba en la otra semifinal. Se va a armar probablemente donde van los favoritos. Rosario Central con Racing juegan hoy.
5: Ahí está Vicente Pizarro.
6: 18:45, partidazo.
5: Con Di María.
6: Con Di María y 21:30, River Gimnasia de La Plata. Ahí sale la otra semifinal.
5: River está en una crisis, no ha podido.
6: El otro día pasó, pero con toda la... No voy a decir esa palabra que usa en Argentina, pero con la suerte del Chacho
5: Coudet. Con la suerte.
6: Un técnico que regularmente dicen que tiene harta fortuna. Ya, vamos a Colo-Colo, que hoy día juega su clasificación en la Copa de la Liga. Si hoy le gana a Coquimbo Unido, de visita, eso sí, no es fácil. Se va a meter entre los cuatro mejores, donde ya está instalado el cuadro O'Higgins, el equipo de Bobaglio. Hoy día, con un equipo joven, sobre todo en delantera. Maureira, el arquero. Jason Rojas, Villagra, Joaquín Sosa y Diego Ulloa. Mira, de estos cinco, Colo Colo tiene tres canteranos, inmediatamente, en esos cinco del fondo, contando el arquero. Álvaro Madrid, Tomás Alarcón y Felipe Méndez, ningún canterano ahí, y arriba, todos de casa. Francisco Marchán, Justin Cuevas y Leandro Hernández. Noticia.
5: Y el nieto de Caselli.
6: Noticia también la aparición del nieto de Caselli, Franco Garrido Caselli, 17 años, y Correa va a estar en la banca también, ahí va a competir por la posición de 9. Vamos a ver si tiene minuto Franco Garrido.
5: Depende cómo ande.
6: Tal cual, y va a estar también Arturo Vidal en la banca. Sin Maxi Romero va a estar Colo-Colo. Los jóvenes se toman el equipo. Ahí nombramos por lo menos a 5. Y esto es lo que dice el Tano Ortiz. Esto dijo ayer, antes de viajar a Coquimbo.
3: Sí, siempre lo digo también, el joven tiene que estar preparado para cualquier ocasión, cuando a veces se presentan situaciones donde uno tiene que tomar decisiones, el joven siempre ha respondido y sabe que la confianza del entrenador y sus compañeros los tiene. Difícil como todo partido contra Coquimbo, ellos saben que también tienen una posibilidad de seguir prendido, es la única competencia que a lo mejor lo puede acercar a competencias internacionales, así que difícil como es siempre Coquimbo.
6: Ya, la palabra del Tano Ortiz, Colo-Colo que tiene que ganar y se mete en los cuatro mejores del torneo ante un equipo que debe ganar también el caso de Coquimbo. Si Coquimbo gana, ellos tendrán la primera opción en la última fecha. Este fin de semana vuelve el torneo local, recordemos, Colo-Colo se va a jugar su partido con Ñublense.
5: Ya, Coquimbo que ha tenido local. Más desgaste porque está en Copas Internacionales también.
6: Coquimbo juega hoy, miércoles, y juega el viernes.
5: ¿De nuevo?
6: Este viernes, de hecho no tiene ni siquiera las 48 horas reglamentarias.
5: ¿Después tiene que viajar?
6: Tiene que viajar. El tema es que Coquimbo ya le suspendieron un partido, con Colo Colo precisamente.
7: Pero que ya lo recuperaron.
6: Y claro, y ahora, pero eso llevó a aplazar el partido de hoy día, que tendría que... Ese fin de semana que jugó Colo Colo en Coquimbo, jugaban por la Copa de la Liga también. Entonces ese partido de la Copa de la Liga pasó para hoy día y ese partido del torneo local lo recuperaron cuando jugaban por el otro torneo. ¿Qué le pasa a Coquimbo? Juega hoy día con Colo Colo. Y el viernes a las 20 horas con el Audax. Pero es que no tienen más tiempo, porque la otra semana tienen que ir a jugar Copa Libertadores de América. Y al igual que la Católica, van a tener un calendario brutal. Entonces, en Coquimbo dijeron, hay que hacer la pérdida en algún lado, porque no vamos a suspender más partidos, porque no hay más tiempo. Viene el Mundial, entonces se juega por eso con esta salvedad de que Coquimbo aceptó jugar con un plazo menor al que regularmente se hace. Así que por eso Coquimbo... tiene esa respuesta positiva. La U tiene que jugar el fin de semana. La U puede tener, ya tiene a tres defensores fuera: Morales, Saldivia y Ramírez. Lo de Ormazábal por ahora no está listo, lateral derecho, que tiene que ser el lateral derecho que lo guardaron por el fin de semana, tiene que ir a jugar a El Salvador y seguramente va a estar
5: usted
6: en
5: era
6: duda.
5: Buen defensa, me acuerdo.
6: Pero yo era más central.
5: Más central.
6: Un poquito más central. Salía más sucia, pero central.
7: ¿Hace cuánto que no juega?
5: Rústico.
6: ¿Fútbol 11? No, mucho tiempo. No, futbolito hace menos. Hemos vuelto más con Cooperativa acá a jugar con...
5: Vierto Pocaleo luciéndose el otro día.
6: Sí. Entonces, ¿qué pasa con la U? Que tiene que recuperar a Ormazábal o si no va a ir a jugar a El Salvador, donde no gana del 2016, que no gana en esa cancha, con una defensa totalmente reserva. Va a jugar Tamayo, de hecho, de titular, con Calderón, en línea de cuatro.
5: Habiendo ganado el 94 ya con eso.
6: Está lo mismo, ¿no? Bueno, pareciera que después de eso se cobró la vuelta, porque no ganan del 2016 ahí, y a Cobresal en lo propio, hace 6 años no le ganan ni en Santiago, ni en El Salvador, ni donde juegan, así que tiene su bestia negra propia la U, con Gustavo Huerta básicamente, que el que sostiene el invicto. Esa vez perdió Dalcio Giovanoli, el 2016, Huerta no perdió con la Guaya.
7: Ernesto Contreras, a las 2 seguimos todo el fútbol de Chile y del mundo.
6: Así será.
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6: Un ojo en el Sevilla que sigue perdiendo.
5: 26 minutos del primer tiempo.
6: Listo nomás.
7: Que ande bien.
5: Chao.
6: Gracias.
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0: Hola, ¿qué tal? Muy buenas tardes. Damos comienzo a Portada Noticiosa en la lectura de las noticias. Soy Jaime Quesada para este presente día miércoles 13 de mayo. Bienvenidas y bienvenidos.
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0: Comenzamos con la provincia de Osorno. Una nueva sesión del Consejo Municipal de Osorno se realizó la tarde de este día martes 12 de mayo, presidida por el alcalde Jaime Bertín, junto con los concejales y concejalas de la comuna. Durante la reunión realizada en la sala de sesiones de la Casa Edilicia local, se analizaron los diversos temas de interés, entre ellos, de acuerdo al cuerpo colegiado, para la adjudicación de la propuesta pública destinada a la adquisición de una retroexcavadora para la gestión de residuos sólidos en el espacio público con recursos provenientes del fondo. Asimismo, se adjudicaron para la adquisición de alimentos para animales y semillas de hortalizas con fondos municipales, además de adjudicación de la propuesta pública para la mantención de la red de semáforos y balizas peatonales en la ciudad de Osorno. En la oportunidad también se aprobó la propuesta de convenio de pago entre la Municipalidad de Osorno y la Central de Abastecimiento del Sistema Nacional del Servicio de Salud, también SENAMAS, entre otras importantes materias. El operativo de emergencia se desarrolló en las aguas del río Damas, en Osorno, debido a que tres personas cayeron al agua mientras navegaban en un kayak. El incidente se registró en el tramo comprendido entre la pasarela de madera de la población Colbe y Liceo Politécnico de calle Santa María. Las maniobras de rescate realizaron desde el interior del recinto educacional, hasta donde llegó personal de seguridad ciudadana, la unidad de rescate acuático terrestre URAT, bomberos y SAMU, quienes tras varios minutos de trabajo lograron sacar a la persona accidentada en medio de la abundante vegetación. Ahí en el sector, un tercer involucrado logró salir por sus propios medios al río arriba. Sexto Salazar, funcionario municipal y guía de agrupación Cunco, explicó que durante esta época del año el río Damas registra un aumento importante del caudal y que si no cuenta con la indumentaria adecuada, las personas que sufran un accidente pueden enfrentar graves consecuencias. Donde ocurrió el accidente, en una zona con mucha vegetación, al momento de subir al río en ese sector se convierte en un espacio donde hay poco margen de también converse y desplegarse a las orillas, lo que constituye un riesgo al momento de navegar por los ríos en la comuna, señaló.
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0: Una de la tarde ya con 33 minutos. Comienza inspección y certificación de exportaciones de semillas certificadas de papas. Más detalle lo entrega junto a Pablo Lara desde Puerto Octay. Buenas tardes, Pablo.
2: ¿Qué tal? ¿Cómo está, Jaime? Muy buenas tardes. El Servicio Agrícola y Ganadero SAC de la región de Los Lagos dio inicio a la inspección y certificación de los primeros lotes de semilla de papa de la temporada 2026. Proceso que permite concretar el despacho de los primeros envíos tanto a destinos internacionales como al mercado nacional. En la comuna de Puerto Octay, el servicio aprobó los primeros lotes de exportación correspondientes a 25.000 kilogramos del tubérculo semilla de la variedad Atlantic, producidos por empresa Semillas Yanquiwe Limitada, con destinos al mercado de Brasil. Este despacho corresponde al primero de un total de 1.200 toneladas de semilla certificada, comprometidas por esa empresa para la presente temporada, informó el director regional.

0: señaló Briones. Actualmente, tres empresas de la región de Los Lagos participan en el proceso de exportación de semillas certificadas de papa, semilla Yanquihue, semillas SZ y semillas El Parque, ubicadas en las comunas de Puerto Octay, Frutillar y Purranque, respectivamente. Los principales destinos de exportación son Brasil, Guatemala, Uruguay y Panamá. La región es la única del país que exporta semillas certificadas de papa, lo que refleja el alto estándar sanitario y productivo alcanzado por este territorio. La semilla es el principal insumo de la cadena agrícola y el éxito del cultivo depende, en gran medida, de contar con material vegetal de calidad y trazabilidad garantizada, según explicó el director. Desde Puerto Octay, para la Red Regional Acogida, informó Pablo Lara. Buenas tardes.
1: Una de la tarde ya con 34 minutos, seguimos revisando más informaciones. Con el compromiso de seguir fortaleciendo el bienestar de nuestra comunidad, Senda de los Lagos y la Ilustre Municipalidad de Puerto Octay firmaron un convenio de colaboración conjunta con desarrollar acciones de prevención de consumo de alcohol y otras drogas en la comuna. En el marco de este importante convenio, representantes del establecimiento educacionales e instituciones vinculadas al área de educación participaron en una capacitación encabezada por el equipo de prevención Senda de los Lagos. La instancia permitió informar sobre el contexto del actual consumo de sustancias de la población escolar, además de dar a conocer los programas de preventivo de Senda disponibles por los recintos educacionales, generando también un espacio de diálogo, intercambio y experiencia entre los asistentes. Seguimos avanzando con más noticias, siendo la una de la tarde ya con 35 minutos. Se encuentran en ejecución los trabajos de mantención y mejoramiento del alumbrado público de diversos sectores de la comuna de Puyehue, con el objetivo de fortalecer la seguridad y mejorar la calidad de vida de todos los vecinos. Durante la jornada del día de ayer, las labores que están desarrollando en calle Nehuén y calle Lago Palma, donde equipos a cargo realizaron revisión y reparación y recambio de iluminaria y representan falla o requerimiento de mantenimiento, sumándose así al mantenimiento correspondiente realizado en el sector de Pilmaiquén. Desde el municipio señalaron que estas acciones forman parte del plan permanentemente de mejoramiento del sistema del alumbrado público, buscando mantener espacios más seguros y transitables para los peatones y conductores. Asimismo, se indicó que los trabajos continuarán en otros sectores de la comuna durante las próximas semanas, atendiendo los requerimientos y necesidades de toda la comunidad.
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1: Nos vamos a la provincia de Yanquihue. La Corte de Apelaciones de Puerto Montt confirma este día miércoles el arresto domiciliario total para la imputada del parricidio del conviviente cometido el pasado día domingo en la población Manuel Rodríguez, esto luego de que la Fiscalía apelara el fallo de juzgado de garantía que impulsó dicha medida cautelar. La posibilidad de que haya tratado una defensa propia ante una agresión de su pareja y que fue hipótesis planteada por la defensa de la mujer, postura la cual que fue acogida por el juzgado de garantía que negó la prisión preventiva para la mujer de 39 años de edad, quien presumiblemente dijo muerte a su pareja apuñalándolo con un cuchillo. El día domingo 10 de mayo, pasada las 15:03 p.m, Leonel Alejandro Coñacar Marín, de 39 años de edad, perdió la vida tras recibir una estocada en su brazo izquierdo, por lo que su pareja Lidia del Carmen Ruiz Neuquehuín fue formalizada el día de ayer. El fiscal Mario de la Fuente relató en la sala 2 del tribunal los detalles del hallazgo. Según informe de Carabineros, la imputada llegó a la guardia de la quinta comisaría con sangre en sus manos y vistiendo pantuflas, manifestando también esporádicamente a los funcionarios: maté a mi pareja, lo maté y lo maté. Para, por ende, el persecutor no existe indicios de una pelea simétrica o de un actor de defensa. La propietaria de la casa no refleja gritos ni discusión, sino también hacer referencia a un golpe fuerte. Hay gritos y auxilio, ni defensa, sostuvo el fiscal. Entre las pruebas sostenidas destaca el informe de la Bucar, mediante el que fija en situ suceso y el hallazgo de mancha de sangre en las escaleras y diversas dependencias. Mientras que la autopsia preliminar calificó la lesión como una herida de homicidio que provocó el exceso de anemia aguda en el lugar. El fiscal de la fuente enfatizó que el cuerpo de Cuñacar no presentaba heridas defensivas en manos o diferentes imputados, que fue que tenía cortes en los brazos. Bajo estos argumentos, el abogado persecutor solicitó la prisión preventiva, argumentando que la pena por parricidio parte de los 15 años y un día con libertad de la mujer presenta un peligro para la seguridad de la sociedad. A su turno, el defensor penal público Jorge Matzler dijo y giró radical la narrativa. Según confirmó el fiscal, está equivocado al calificar el hecho como parricidio. La defensa sostuvo que se trata de un delito de lesiones graves con resultado de muerte, argumentando que el dolo no era matarlo, sino también herir o escapar de una agresión. Ella también se defendió. Porque estaba siendo estrangulada, utilizó un cuchillo de madera, menos de metal posible, agrediéndolo en los brazos en el momento que estaba aprendido en el cuello, especificó Metzler en el lugar. El defensor fue más allá y criticó la inhalación de justicia. A meses previos, reveló el pasado 26 de enero, existió unas causas de lesiones y amenazas a Cuñacar contra Ruiz, ante la que la fiscalía decidió no presentar prohibición al destinamiento de la mujer, sino también la fiscal hubiese seguido con la causa. Probablemente no estaríamos en esto, sentenció. Tras escuchar ambos relatos, la jueza suplente Paola Barra tomó una decisión y reconoció que si bien hay antecedentes de la participación de Lidia Ruiz en la muerte, en este contexto la violencia intrafamiliar es ineludible. Una de la tarde ya con exactamente con 41 minutos y seguimos revisando más noticias a esta hora de la tarde. A 200 carabineros le tomaron muestras de ADN por muerte del sargento Figueroa. Más detalle lo entrega junto a Iván Santana para Red Acogida. Buenas tardes.
3: ¿Qué tal? Buenas tardes. A más de 200 carabineros le tomaron muestras de ADN tras el incidente que le costó la vida al sargento segundo Javier Figueroa en Puerto Varas el pasado 11 de marzo en el sector de Línea Férrea. Esta diligencia, de una magnitud poco habitual en investigaciones criminales, no responde necesariamente a una sospecha directa sobre todos los efectivos, sino a una necesidad técnica de limpieza forense. Según fuentes ligadas a la indagatoria, desde el día del incidente se realizó un rastreo exhaustivo en el sitio del suceso, debido a que decenas de funcionarios transitaron por el área durante las primeras horas del procedimiento y la búsqueda posterior. Se requiere contar con el perfil genético de cada uno de ellos. El fin último es permitir el análisis del hallazgo biológico capturados en la zona y poder discriminar cuáles pertenecen a contaminación propia del trabajo policial y cuáles podrían corresponder a potenciales sospechosos. Desde Carabineros señalaron que están dispuestos a colaborar en todo lo que requiera la Fiscalía en este y en otros procedimientos. Junto con ello, en un comunicado oficial emanado desde Santiago, la institución apela a la reserva de la investigación decretada por la Fiscalía. Para Red Acogida, Iván Santana. Buenas tardes.
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1: Una de la tarde ya con 43 minutos, seguimos revisando más informaciones en esta hora de la tarde. El director del Servicio de Salud de Reloncaví, Rodrigo Bardón, junto con el alcalde de Frutillar, Rodrigo Arismendi, recorrieron las obras de construcción del nuevo CESFAN Frutillar, las que llevan un 80% de avance. En la visita también participaron el director de Atención Primaria del Servicio de Salud, Esteban Figueroa, la jefa de Departamento de Salud Municipal, la directora de CESFAN, además de representante del gremio de funcionarios de la comunidad usuario. Durante el recorrido fue guiado por los equipos técnicos del Servicio de Salud. Las autoridades destacaron los nuevos espacios, lo que permiten otorgar una salud más digna y a los usuarios, Actualmente los trabajos se concretan en terminaciones, construcción de tabiques, interiores, revestimiento y piso y muros, cielo raso, escala barata, además de instalaciones de puertas y ventanas. Esto se suma a pintura, instalación de artefactos sanitarios, instalación de ascensor y muebles, e instalaciones eléctricas, gas, clima, aguas lluvias y pavimentación en este sentido. El CEFAM dará atención a una población estimada de 20.000 habitantes y contará con más de 18 box multipropósito, 4 unidades dentales de 2 box genealógico, sala de rehabilitación, sala de estimulación preventiva, recinto del SAPU, usuario, laboratorio dental, entre otros. Una de la tarde ya con exactamente con 44 minutos, seguimos revisando más informaciones en esta hora de la tarde. El día de ayer el alcalde de Fresia, Miguel Cárdenas Barría, recibió la visita del director regional subrogante de Servicio País, Mario Bizama, junto con los profesionales del programa, quienes dieron a conocer los trabajos y acciones que se han desarrollado hasta la fecha en la comuna, además de presentar la iniciativa de desafío que proyectan para los próximos meses. La instancia permitió sostener una amena y productiva reunión de trabajo donde se abordaron distintas temáticas relacionadas con el desarrollo comunitario y el apoyo de los sectores rurales y fortalecimiento del trabajo territorial del Servicio País realizan en Fresia. Desde el municipio valoraron el compromiso y labor de profesionales que han desarrollado este beneficio de las comunidades, destacándose la importancia de continuar generando análisis que permitan avanzar y mejorar las oportunidades para los vecinos y vecinas de toda la comuna. Seguimos avanzando, siendo la 1 de la tarde ya con 46 minutos. El día de ayer, el alcalde Emilio González Burgos sostuvo una importante reunión junto con el Seremi de Deporte de nuestra región, Fernando Binder Álvarez, instancia a la cual que se abordaron relevantes temas relacionados con el mejoramiento y espacio deportivo y fortalecimiento de apoyo del deporte de nuestra comuna. En esta importante reunión también estuvieron presentes Dideco, Camila Fariña Gallardo y el encargado de deporte Débora Mancilla Ojeda. Este encuentro busca conseguir impulsando iniciativas que beneficien a deportistas, organizaciones y a toda la comunidad, promoviendo el desarrollo deportivo y una mejora infraestructura para nuestros vecinos y vecinas. Seguimos avanzando con más noticias. Dos emergencias se registraron durante las últimas horas en Los Muermos. Más detalles lo entrego junto a Javier Santana para Red Acogida. Buenas tardes, Javier.
4: Muy buenas tardes, Jaime. Así es, porque durante la jornada del día de ayer se registraron dos emergencias en la comuna de Los Muermos. La primera fue en el transcurso de la tarde, donde cerca de las 4 de la tarde, donde bomberos de, o pasada las 4 de la tarde, donde bomberos de la primera compañía se dirigió hasta el sector de La Paloma, camino Puerto Montt, antes de llegar a la escuela El Progreso, donde en el lugar se había un principio de incendio de galpón. Rápidamente se activaron las alarmas para la segunda y quinta compañía en que vayan como apoyo. Cuando llegaron al lugar se trataba de un incendio de bodega, la cual estuvieron trabajando personal de bomberos y pudieron controlar la emergencia. Posteriormente a esto se realizó cerca de las 21 horas un accidente de tránsito ruta San Carlos, distante a 10 kilómetros aproximadamente de Los Muermos. En el lugar un vehículo menor, un Toyota Yaris, se volcó chocando con estos cerros o morros que hay a un costado de la ruta, volcándose y dejando a una persona lesionada, dos involucrados. La persona lesionada fue derivada en ambulancia hasta el CEFAM de la comuna de Los Muermos. Las notas están a través del Facebook de la radio, donde hacemos un llamado, por supuesto, a todos nuestros auditores y auditoras a estar siempre pendientes a la sintonía de la radio y del Facebook, porque luego de transmitir a través del Facebook el día de ayer, estuvimos también haciendo un despacho en vivo por la radio. Así que todo, cuando usted escuche carros o algo por el estilo, encienda la radio o vea nuestro Facebook, donde nosotros transmitimos habitualmente nuestras informaciones. Para Red Regional Acogida, informó Javier Santana desde Los Muermos. Buenas tardes.
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1: Una de la tarde ya con 48 minutos. Lo vamos a la provincia de Chiloé. En hora de esta mañana, un potente incendio estructural destruyó por completo una vivienda durante las últimas horas en el sector céntrico de Ancud, especialmente en una calle ubicada detrás del estadio municipal y frente al ingreso de un colegio de la comuna. Tras la alerta de emergencia, voluntarios de bomberos de Ancud concurrieron rápidamente al lugar con varias unidades de carro bomba a arribar y constataron que aquellas llamas ya consumían gran parte de la estructura, acompañado de una intensa columna de humo visible desde distintos puntos de la ciudad. Los equipos de emergencia trabajaron para controlar el fuego y evitar así que este se propagara hacia viviendas colindantes, considerando que se trate de un sector altamente transitado. Tras las labores de los voluntarios, se informó que la vivienda resultó pérdida total, quedando reducida prácticamente a escombros. Pese a la magnitud del incendio, no se reportaron personas lesionadas ni víctimas fatales. Hasta el lugar también acudió personal de carabineros, funcionarios municipales, quienes colaboraron en el resguardo del perímetro y regulación del tránsito mientras que se desarrollaba la importante emergencia. Seguimos revisando más noticias, siendo la 1 de la tarde con 50 minutos. Una jornada de capacitación dirigida a cuidadoras y cuidadores de personas mayores con dependencia funcional severa se llevó a cabo con el objetivo de mejorar las condiciones de atención y calidad de vida de estos grupos. Durante la jornada se abordaron las temáticas como técnica de cuidado y posicionamiento adecuado de alimentación, cuidado de pies y otros aspectos fundamentales para la atención de personas en situación de dependencia. El enfoque estuvo puesto a fortalecer la capacidad de quienes cumplen la labor de cuidado, proporcionado herramientas prácticas que permanecen frente al mejoramiento de las exigencias físicas y emocionales que implican esta importante tarea. En el marco de la actividad también realizaron la entrega de kit de aseo con 32 participantes, los que incluyeron pañales, toallas húmedas, emulsionados, hidratantes como medias también concreta de apoyo y cuidado diario de las personas mayores adultos en el lugar.
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1: Seguimos revisando más noticias a esta hora de la tarde. Dirigentes manifiestan preocupación por la seguridad vial de los cruces de la Ruta 5 Sur Bypass de Castro. Dirigentes de la Montaña, Cubinco, de Chacras, sectores cercanos y otras entidades manifestaron preocupación por la seguridad vial de los cruces, empalmes y sectoriales vinculados al Bypass de Castro. Al respecto, el secretario de la Unión Comunal de Junta de Vecinos Rurales, capitán de Chiloé, Arturo, también señaló que buscan construir una propuesta común para mejorar la seguridad de los cruces. Esto debido a los problemas de señalización, desniveles y falta de visibilidad en estas zonas. En el fondo podemos conceptuar algunas propuestas de inquietudes que tenemos en relación de la construcción del bypass, cuestión que veníamos nosotros a hacer hace bastante tiempo y planteando la necesidad de mejorar la seguridad de los cruces. Ante ello, el dirigente añadió que el objetivo de esto es construir una propuesta de tranquilidad. La idea es de escalado para todos y tener respuesta que logren satisfacer la necesidad de los habitantes del territorio, sostuvo. Las organizaciones advirtieron que en la zona circulan buses escolares, vehículos de emergencia, locomoción colectiva y residentes rurales. Para ello, indicaron que se esperan que las mejoras sean también revisadas ante la inauguración de importantes obras. Una de la tarde ya con 53 minutos, seguimos revisando otras informaciones en esta hora de la tarde. Alcalde de la provincia de Osorno reclaman por fuertes alzas de los costos de traslado de la basura. El alza de los combustibles ha golpeado fuertemente a todo el país y en la provincia de Osorno el problema complica a las municipalidades por el alza de los costos de traslado de la basura. Una realidad que golpea los acotados presupuestos de los municipios donde se viven momentos como parcelaciones y espacios y también todos los pagos y los servicios. La situación ha llevado a exigir el peaje de los residuos, lo que logran reducir a un bajo porcentaje del valor que deben pagar el único vertedero de la zona. En el caso de Río Negro, su alcalde Sebastián Cruzat firma que hay un porcentaje importante que debe destinar para el retiro de la basura. Anualmente debemos desembolsar cerca de 400 millones de pesos. Adicionalmente, mediante un convenio de la Municipalidad de Osorno, debemos pagar por tonelada, contó. Además, es necesario transparentar los ingresos del vertedero de Curaco. Se cobra hoy el día de hoy por camionada. En el caso, nosotros transparentamos y optimizamos la capacidad de los camiones. En los dos se suman aproximadamente 20 toneladas, pero entendiendo también el compromiso de la basura, efectivamente hay residuos más voluminosos que evidentemente obtienen mayor espacio dentro de esto, comentó. Lo que creemos es que se pueda realizar la instalación de una báscula que va a permitir también calcular de manera más certera cuántas son las toneladas que efectivamente se están trasladando, agregó. Un costo que repercute. La alcaldesa de la comuna de Puyehue, María Jimena Núñez, apunta al reajuste de los combustibles, más el costo de dejar la basura en el vertedero como los responsables de un alto costo para los municipios. Se encarece de todas maneras, pero también no subieron el 40% de la entrada en el vertedero. Así estamos pagando más, ni nada menos que 80 millones de pesos. Por ello, dice que calcula reajuste afectando el presupuesto anual para los municipios chicos y tenemos el presupuesto cercano a los 7.000 millones en todas las alzas. No se repercute y nos perjudica, dijo. Por ejemplo, en San Pablo, el alcalde Marcos Carrillo estimó un 52% del incremento de los pagos para el traslado de la basura a Osorno. A partir del año 2025, nosotros como municipio de San Pablo y los otros 5 municipios de la provincia de Osorno, se nos incrementó considerablemente lo que tenemos que pagar como reposición final del vertedero de Curaco de Osorno. Nos subió 48 a 73 millones de pesos, costó. Ante ello, el edil dice que debemos sacrificar áreas sensibles para suprimir los recursos faltantes. Tenemos que reducir el ítem presupuestario de otra forma, acciones para poder implementar o lo que habíamos considerado en años anteriores respecto a este cobro de 48 millones de pesos, que fueron cerca de 26 millones que nos subieron en este viaje. En San Juan de la Costa la realidad no es distinta. Su alcalde José Luis Muñoz también habló sobre la problemática del presupuesto para el traslado de sus residuos. También un incremento importante de los valores productivos del aumento del precio de los combustibles. Hay un costo permanente que tiene que ver con el tratamiento, agregando que este último ítem genera un desembolso de 75 millones de pesos.
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1: A esta hora presentamos el informe del tiempo. Lo vamos a la región de Los Lagos. Bueno, a esta hora tenemos una condición actual de 12 grados, nublado. Para este día jueves 14 tenemos una mínima de 3, una máxima de 11 grados, nublado. Para el día viernes 15 tenemos una mínima de 5, una máxima de 11 grados, nublado a parcial. También revisamos el informe del tiempo en la provincia de Llanquihue. A esta hora tenemos una condición actual de 12 grados, nublado a parcial. Para mañana 14 de mayo tenemos una mínima de 5, una máxima de 11 grados, nublado y chubascos débiles. Para este día viernes 15 de mayo tenemos una mínima de 6, una máxima de 11 grados, nublado a parcial. También revisamos el informe del tiempo en la provincia de Chiloé. A esta hora tenemos una condición actual exactamente de 14 grados, nublado. Para mañana 14 de mayo tenemos una mínima de 4, una máxima de 13 grados, nublado a parcial. Para este día viernes 15 de mayo tenemos una mínima de 5, una máxima de 11 grados, nublado. Bueno, así estamos presentando el informe del tiempo a esta hora de la tarde. Y hasta aquí llegamos con la revisión de portada noticiosa para este día miércoles 13 de mayo. Continúa la programación de Radio Acogida. Buenas tardes.
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2: ¿Qué tal? ¿Cómo están? Bienvenidas, bienvenidos a nuestro servicio de mensajes. Gran Bingo Gran. El Club Deportivo Minnesota de Los Muermos les invita a su gran bingo para este sábado 6 de junio desde las 19 horas a realizarse en el gimnasio del Colegio San Cristóbal. Los fondos que se recauden serán para gastos de la institución. Los premios son 10, entre ellos primero 100.000, segundo 80.000, tercero 100.000, cuarto 80.000, quinto 80.000, sexto 100.000, séptimo 80.000, octavo 100.000, noveno 80.000. y el décimo, 150.000 pesos. Habrá premio sorpresa, premio a la puntualidad. También tendremos empanadas, tortas, café, bebidas y un grato ambiente familiar. Te esperamos. Adhesión, 5.000 pesos. CREL informa que por mantención y mejoramiento en sus redes se suspenderá energía eléctrica en la comuna de Los Muermos, en el sector Paraguay Chico y sectores aledaños este jueves, mañana, 14 de mayo 2026, entre las 10 de la mañana y las 4 de la tarde. CREL solicita a sus clientes tomar las precauciones para disminuir los efectos que este corte puede ocasionar y se reserva el derecho de energizar las líneas antes de la hora de término informado. Se pide tomar precauciones necesarias para aislarse de la República si posee un equipo inversor o grupo generador, evitando someter a sus trabajadores a riesgos de electrocución. Firma CREL.
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2: Agradecimientos. San Carlos, el Ñadi y sus alrededores. Se dan los más sinceros agradecimientos a todas las personas que nos acompañaron en el velatorio y funeral de quien fuera en vida, padre, esposo, suegro y abuelito. Delfín Trujillo y Gorky, en paz descanse. De manera especial al Club Deportivo Huracán y directiva. Junta de Vecinos número 15, el Ñadi, Centro Católico o La Colonia. A los que hicieron la sepultura. Y muy especial a las señoras que ayudaron en la cocina. Y a todos quienes llevaron flores, tarjetas y coronas, y una palabra de consuelo, muchísimas gracias. Firma Familia Trujillo, Segovia. Río Frío, Cañitas y alrededores. Se da los más sinceros agradecimientos a todas las personas, familiares y amigos que nos acompañaron en el velatorio y funeral de quien fuera en vida, padre, suegro, abuelito y bisabuelito, Miguel Ojeda Ojeda, que en paz descanse. A quien fue sepultado el día lunes 11, de manera especial, al párroco que ofició la misa, al coro de Río Frío, a todos quienes llevaron flores y una palabra de consuelo. Vaya para todos nuestra eterna gratitud. Firma Mirson Ojeda, señora, hijos y nietos. Se dan los más sinceros agradecimientos a todas las personas que asistieron al velatorio y funeral de quien fuera padre, esposo, abuelo y suegro, Delfín Trujillo Igor, que en paz descanse, realizados en el sector de San Carlos del Ñadi. Firma familia Segovia Trujillo. Río Frío, Cañita y alrededores. Se dan los más sinceros agradecimientos a todas las personas, familiares y amigos que nos acompañaron en el velatorio y funeral de quien fuera en vida, padre, suegro, abuelito, bisabuelito y tatarabuelito, Miguel Ojeda Ojeda, que en paz descanse. De manera especial, a la agrupación de adulto mayor de Cañitas, a Funeraria Nazaret de los Muermos, a la Junta de Vecinos número 19 de Cañitas Centro, a funcionario de Posta Cañitas, a funcionario y apoyo técnico Cefam Los Muermos, amigos, familiares y vecinos que nos acompañaron en estos momentos de dolor de Los Muermos, Cañita y sus alrededores, y a todos quienes llevaron flores, tarjetas y coronas y una palabra de consuelo. Vaya para todos nuestra eterna gratitud. Firman familias Ojeda Villegas, familia Ojeda Toledo y familia Ojeda Villarroel.
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Ahí estaba esa buena canción del Llanero de Ñuble y su banda ranchera a esta hora de la tarde, para que vengan compartiendo, para que estén junto a toda la red regional de emisoras acogida. Saludamos a la gente que va viajando, a la gente que está en su casa. Un gran saludo para todos y cada uno de ustedes. Sigamos bailando, sigamos gozando de la buena música ranchera. Esto dice así.

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0: la tarde con 28 minutos. Oiga, dice por acá, hola Javi, le pueden enviar un saludito de cumpleaños a mi mamita que el día de hoy se encuentra de cumpleaños y está cumpliendo unos hermosos 75 años de vida. Solo agradecerle la vida por tenerla junto a nosotros. Agradecemos todo lo que ella hace por nosotros. Muchos besitos y abracitos de parte de Tami, Renato, Rafita y Chespi. Le dedican ahí a la mamita de la Tami un feliz cumpleaños.
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2: Son las 14 horas y 29 minutos.

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Qué buenas canciones a esta hora para quienes están en la sintonía de la radio acogida 101.3, 92.1.

0: aquí.
1: ¡Simpática y muy bonita, oye!
2: ¡Excelente, viejito!
3: Dos de la tarde con 52 minutos, dos de la tarde con 52, a esta hora aquí en la red acogida. Temas, Carmen, aquí está tu tema.

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2: Son las 14 horas y 59 minutos.

3 de la tarde con 13 minutos aquí en la Red Acogida. Oiga, gracias a toda la gente por los saludos, por los mensajitos. Dice por acá, hola Javier, un temita de los manantiales, las flores de tu florero. Pero por supuesto, pues vamos de inmediato con eso a esta hora de la tarde, con las flores de tu florero, con los creadores, ¿ah? Ellos son los creadores de esta linda canción de los manantiales.

Ahí estaban los manantiales, las flores de tu florero, para quienes están junto a nosotros. Quiero que duermas conmigo, dicen los chacales del Maule, 3:17.

3 de la tarde con 22 minutos, 3 de la tarde con 22, ahí está ahora aquí en La Reta Acogida. Oiga, saludos a nuestros auspiciadores que hacen posible que estemos esta tarde con cada uno de ustedes juntos a Pastelería, no, esto es más tarde. 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
1: Radio Acogida indica la hora.
2: Son las 15 horas y 29 minutos.
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con 48, Red Acogida, acompañándote siempre en esta oportunidad. Aquí ya volvimos a través de la señal online de la radio, volvimos también a través de en todas nuestras plataformas, pedimos las disculpas correspondientes, pero son cosas que se nos escapan de las manos y por supuesto nos hacen activar nuestros equipos de emergencia que ya están funcionando.

Yo quiero que este clásico lo cantemos todo y con ganas, ya. Porque es el clásico de los rancheros de Plata esta noche, ¿ok? En la voz original del gran Ricardo Gómez, esto suena más o menos así, dice él.

Me despido, muchas gracias a todos por la enorme sintonía. Nos vemos mañana. Oiga, poste caído por el aeropuerto, aproximadamente entre 2 a 3 horas aproximadamente estará cortada la energía eléctrica.

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2: Son las 15 horas y 59 minutos.
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6: Reciban el saludo cordial, el abrazo fraternal en este miércoles 13 de mayo a toda mi bella familia. 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Saludo a la sintonía en la radio allá en Puerto Varas. 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Aló, ¿con quién hablo?
7: Ya.
6: ¿Cómo te llamas?
7: Marta Hernández.
6: Amiga Marta, ¿de dónde se comunica con nosotros?
7: De aquí de Curicó, Santa Fe.
6: Amén. Dame la fecha de nacimiento.
7: 29 de julio de 1953.
6: 29 del 7 del 53. Ponga la mente, la corazón a todo lo que quiere saber. Guajidra Pirca Guarella. Guarella Guachichamura. Amiga Marta,
7: ¿qué?
6: Este huesito me está mostrando los problemas de salud. El decaimiento a su suerte y su salud que se le está escapando cada día más.
7: Exacto.
6: Pasa enferma, pasa triste, pasa decaída de espíritu, bajoneada, como dice el chileno.
7: Sí.
6: Rodeada por personas que la quieren porque está al lado de sus hijos. Pero sí, a veces se siente solita.
7: Exactamente.
6: Y un aburrimiento, una tristeza. Tiene problema la guatita, la pancita.
7: Sí.
6: Tiene enfermedad la sangre, tiene el cerebro cansado y últimamente ha llorado mucho. Últimamente afligida en la tristeza. ¿Es verdad o es mentira?
7: Verdad.
6: Hay cosa mala al hogar, a la familia, a los hijos. ¿Usted tuvo una pérdida, un ser querido, hace cuánto?
7: 11 años van a ser ahora el 22.
6: ¿Ha de ser su compañero de vida?
7: No, es mi hija.
6: Ah, tapira. Y le voy a decir algo, que hay cosas malas marcadas al hogar. Cuando un hogar se carga y lo envidian con cosa mala, vienen desgracias, se pelean enfermedades, se cierran puertas y todo esto está pasando. Quiero regalarle el paquete Putumayo. Quiero quitarle la venda de los ojos porque hay familia suya que le ha pagado con ingratitud y que han envidiado siempre la vida suya, el hogar que Dios le ha dado. Quiero que se cuide de un daño, limpiar algo hacia el hogar para que su suerte florezca, su salud se abra y haya prosperidad hasta para los mismos hijos, porque los hijos están amarrados. ¿Es verdad o es mentira, madre mía?
7: Sí, yo lo creo, sí.
6: El paquete Putumayo viene en 3 secretos ancestrales. Se los regalo porque la van a ayudar. ¿Usted me los recibe con cariño?
7: Sí, pues.
6: Y yo sé que
7: por
6: su suerte...
7: Por lo mismo yo ya expreso.
6: Y su suerte sí va a cambiar, hermana mía.
7: Ya.
6: Y okay, yo sé que la puedo curar. ¿Le hablé con verdad o mentira?
7: Sí, es verdad.
6: Le agradezco la confianza que me brinda. Gracias por habernos llamado.
7: Gracias a usted.
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6: 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A ver a quién tiro huesito. Hay una personita, regáleme su nombre y su fecha de nacimiento. ¡Aló! ¿Con quién hablo?
8: Aurora.
6: Aurora, que Manitú me le dé la bendición. ¿De qué parte me llama?
8: Del Melón.
6: ¿Cómo le ha parecido el programa, guerrera mía?
8: Mire, me importa mucho, yo creo mucho en estas cosas que suceden.
6: Y lo bonito y por... es uno aprovechar el consejo, el mensaje, alimentarse uno de cosa buena, llevar siempre cosa buena a la vida de uno. Y es lo que transmitimos. Fecha de nacimiento.
8: 28 de enero del 57.
6: Ponga la mente, la corazón a lo que quiere saber. Guachichamura, hasta Piraguareya. Wandy Guarey, eres bastante fuerte, muy luchadora. Eres persona que da la vida por su familia. Eres una persona que pide mucho por el hogar que lucha y es un hogar bonito. Lo has cuidado mucho y lucha para que no les falte nada. Pero está preocupada especialmente por alguien. Es una hija suya, ¿verdad?
8: Sí.
6: ¿Cómo llama ella?
8: Francisca.
6: ¿Y qué fecha tiene Francisca?
8: 3 de diciembre del 89.
6: Es guerrera con corazón de león como la madre. Bonito, Dios le bendiga porque ha heredado cosa buena. La misma nobleza de usted también la tiene ella. Que son a veces fuertes de espíritu, pero nobles de corazón. Pero está bastante cruzada, está estancada, está impedida. No ha podido salir adelante y ha querido mucha cosa buena, no ha podido. Le está yendo mal y las tres puertas están cerradas. Salud, dinero y amor. Hay traba, yo le voy a decir por qué. Le voy a regalar el paquete Putumayo. Quiero que lo reciba con fe. ¿Usted me lo recibe con cariño?
8: Sí.
6: Hoy miércoles atendemos hasta la tarde. Yo quiero que usted este elemento lo reciba con fe, que abra la puerta, encuentre el progreso, haya salud. Sé que la puedo ayudar. ¿Usted me recibe las cositas con fe?
8: Sí, con mucha fe.
6: Hay que desatar mala energía en ella. En usted el problema de salud, el problema del estómago, el cerebro cansado, la debilidad que le acompaña. Le voy a regalar el paquete Putumayo. Le hago una pregunta, ¿le hablé verdad?
8: Sí.
6: Si yo le regalo el paquetico Putumayo, su suerte va a cambiar, usted me va a recomendar. La dejo porque tengo una llamadita más. Un abrazo. Gracias por haberse comunicado. Dios me le bendiga. Gracias.
9: Javier, yo me enteré por ustedes por la radio. Y ahí, como nos comunicamos, llamamos y lo agendaron una hora. Me sentía mal. Decaído, con atoramiento en la garganta, el estómago. De a poco me fui aliviando. Me estoy recuperando bien. De a poco, sanando de a poco. Yo, Javier Antonio Miyaki Ojara, me encuentro agradecido con los indios Ticuna por el tratamiento brindado, por la confianza que me han dado, por el bienestar y la ayuda que me han brindado. Que hay que tener fe y venir que decir hay mejoría y que hay que seguir el procedimiento de tomar todos los medicamentos y tener fe.
10: Hemos venido aquí porque lo sentíamos muy mal, estábamos muy tristes, muy amargados y pensando cosas que muchas veces uno no sabe de qué persona puede encontrar cosas malas, pero escuchándolo a ustedes, aquí los Ticuna, yo dije, los voy a ir a ver, porque me entró una fe muy grande en ellos, y por eso vine acá, porque yo me sentía muy mal, me dolía mucho mi cuerpo. Tengo fe que voy a salir adelante y estarle agradecida a Dios y a ellos, darle gracias a los Ticuna, agradecerles y que Dios los bendiga mucho a ellos y les dé mucha sabiduría.
11: Hola, yo me llamo Kena y quiero agradecer por todo lo que han hecho por nosotros, que yo me he sentido muy bien este último tiempo, me sentía amargada y ahora ya me siento...
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0: que siga marcando, porque el programa termina, pero sigo mirando la suerte, tirando huesito en este lunes. 941-03-9660. 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Que Manitú Dios me le bendiga. Mañana compartimos un programa más. 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
2: Bienvenidos, bienvenidas a esta hora de la tarde. Cosa para llamar. 4:21. Oiga, estamos afectados por un corte de energía eléctrica en gran parte de la comuna de Los Muermos. Esto por poste de energía eléctrica caído en el sector de El Tepual, altura aeropuerto. Noticia que ya llevamos cerca de casi una hora. 40 y tantos minutos ya sin energía eléctrica. Se estima que dentro de un rato más vuelva la energía a todos los hogares.

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1: Son las 16 horas y 29 minutos.
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4:42. Oiga, todavía no se sabe la hora estimada de reposición de la energía eléctrica, pero fue bastante porque hay dos, por lo menos, postes involucrados. Uno que cayó al 100% y otro que está a punto de caer. Así cuando alguien toma el fin de semana y ya sabe ya que ya le golpeó el terremoto. No, ya no se toma terremoto ya. No, pero algunos hacen terremoto, sí, ah, sí. Mira, Claudito por ahí está escuchando así como algunos el fin de semana, así más o menos, ya están casi dados vueltas, ya está allí. El poste de luz que está por San Antonio. Estoy hacia San Antonio, a mano derecha. Bueno, como mucho el fin de semana están ya casi dado vuelta por completo. Oiga, el llamado es que si va a manejar, no veo alcohol, pues ese es el llamado. Yo escucho siempre a Pablito en las noches diciendo eso, diciendo está muy bien. La precaución necesaria a todos los conductores y conductoras. Mira, ahí Claudito está tomando, a ver qué debe ser. ¿Qué debe ser lo que está tomando Claudito? Vamos a verlo al tiro. Una Sprite, mira, qué buena, buena, buena. ¿Llegó la luz, dice Pablito? Mira, recién quisieron dar la luz. Quisieron dar la luz, así que desenchufé todo su electrodoméstico. Quisieron dar la luz y se cortó de nuevo. Pero ya, ahora llegó, dice, vamos a ver esa información si es verdad. Vamos a ver si esa información. Seguimos con música aquí en La Red Acogida.

Oiga, 4 de la tarde ya con 50 minutos. Yo los voy a dejar, pero los voy a dejar en buenas manos, porque ya se nos viene con ustedes Pablo Lara hasta las 7 de la tarde. Así que ya lo saben, amigos, ya lo saben, amigas, quienes nos escuchan y nos sintonizan a esta hora de la tarde. Vamos con más canciones a esta hora, cuando son las 4 de la tarde con 50 minutos. 4 de la tarde con 50, aquí en Red Acogida.

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2: Son las 16 horas y 59 minutos.
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Esta es la tarde para todos, de día miércoles 13 de mayo, saludando a Fátima, que está de onomástico de santo. Nuestra Señora de Fátima, según lo que nos detalla el calendario para este 13. Saludos para quienes hoy día están de cumpleaños, están tal vez celebrando algo especial o importante, que lo pasen espectacular. Le contamos que el Consejo Regional Corea aprobó una serie de iniciativas para fortalecer la preparación de destacados deportistas regionales en apoyo a su desarrollo de alto rendimiento y proyección internacional de estos jóvenes. Durante la sesión plenaria, los CORES respaldaron proyectos orientados a potenciar el proceso competitivo de Gisela Álvarez Rivera, Ricardo Gustavo Rojas Paonde y Luis Junior Cruzat, atletas que actualmente representan a la región en importantes competencias nacionales e importantes, competencias de carácter local y también mundial. Uno de los proyectos aprobados es la preparación de Gisela Álvarez para conseguir clasificar a los Juegos ODESUR 2026 y Juegos Panamericanos 2027 con proyección al ciclo olímpico de Los Ángeles 2028. La iniciativa contempla una preparación integral de alto rendimiento que incluye entrenamiento físico, técnico y táctico, además de estar especializado en nutrición, psicología deportiva y recuperación física. Para ello, el CORE aprobó un aporte de 1.500.000 pesos destinado a honorarios del entrenador, preparador físico, kinesiólogo y difusión de este proyecto. Mire qué le parece. El Consejo Regional de Los Lagos, el CORE, acordó impulsar a estos deportistas de alto rendimiento con estos respaldos a proyectos para potenciar su futura participación en exigencias nacionales o en competencias nacionales y también competencias internacionales.

Solo 5 con 19, ya 5 de la tarde y 19 minutos. Seguimos avanzando en este bloque de la tarde para todos. Mitad ya de esta semana, en este miércoles 13 de mayo. Saludos muy especiales para ustedes, porque nos acompaña ahí con la sintonía, en su local comercial, en su lugar de trabajo, en el automóvil, en la locomoción colectiva. Donde se encuentra a esta hora, donde nos sintonice, les saludamos con cariño. En Puerto Octay 92.1, en Los Muermos 101.3, en www.radioacogida.cl. Y recuerde que nos puede ver y escuchar en el canal 806 de Patagonia IP.

0: Las 5:25 ya. 5:25 hasta las 7. Les acompañamos en esta tarde para todos. Recuerde, más 569-6752-1729. Nos puede enviar su WhatsApp, su mensajito. O nos puede llamar, si gusta, si prefiere, nos puede marcar ahí al 652-211614.
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1: Son las 17 horas y 29 minutos.
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Solamente 17 son los minutos que nos separan ya de las 6 de la tarde. 17 restan para las 6. ¿Cómo se viene el tiempo para estos próximos 3 días en Puerto Octay, en la provincia de Osorno? Le contamos que para mañana jueves 14 se esperan cielos nublados, mínima 3, máxima de 11. Para el viernes 15, cielos con nubosidad parcial variando a nublado por la tarde, mínima 5, máxima de 11. En tanto, para el día sábado 16, cielos nublados por la mañana variando a despejado y la tarde, mínima 4, máxima de 12. En tanto, en la comuna de Los Muermos y provincia de Llanquihue se esperan cielos nublados para mañana jueves 14, mínima 3, máxima de 10. Para este viernes 15, cielos nublados y chubascos aislados durante todo el día, mínima 7, máxima de 10. Para el día sábado 16 de mayo, cielos nublados variando a despejado por la tarde, mínima 6, máxima de 11. O sea, se viene al parecer buen tiempo, no tendríamos precipitaciones, a excepción del día viernes, con chubascos aislados en la comuna de Los Muermos y parte de la provincia de Yaquil. Pero es para el día viernes. Más 569-652-1729. Recuerde, nos puede contactar, puede pedir canción, enviar saludos. O nos puede llamar al 652-2116-14.

Así estamos avanzando con buena música en este miércoles 13 de mayo, mitad ya de esta semana. Faltan 9 minutos para las 6, solamente no se paran 9 minutos de las 18 horas 6 de la tarde. Recordarles que nos puede enviar sus mensajes, nos puede escribir al más 569-652-1729 o bien nos puede llamar. Sí. Al 652-21-1614. Nos llama o nos escribe, no hay ningún problema para pedir canciones, para saludar a alguien en especial. Para que nosotros le enviemos un saludo a usted que nos escucha, nos sintoniza. No hay problema, nos contactan más. En Los Muermos, en Puerto Octay, en nuestra señal de internet, en el canal 806 de Patagonia IP, en diferentes opciones y alternativas para seguir siempre en sintonía de la red acogida.

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2: Son las 17 horas y 59 minutos.
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1: Reunirá estudiantes nacidos entre los años 2012 y 2014, quienes buscarán representar al sistema municipal en la final comunal frente a colegios particulares y subvencionados. La competencia tiene como objetivo fomentar la actividad física, la vida saludable y los valores asociados al deporte escolar. La primera jornada se desarrollará desde las 14 horas en el gimnasio de la Escuela Canadá, con partidos correspondientes al grupo A en damas, integrados por la Escuela Canadá, la Escuela Leonila Folch y el Liceo Carmela Carvajal de Prat. El debut será entre la Escuela Canadá y la Escuela Leonila Folch, mientras que posteriormente jugarán la Escuela Canadá frente al Liceo Carmela Carvajal. El cierre de la fecha enfrentará a la Escuela Leonila Folch con el establecimiento carmelino. ¿Qué le parece? Esto es para este viernes, comienza viernes 15. Este torneo o campeonato de voleibol sub-14, donde reunirá a escolares osorninos.

Seguimos con buena música en esta tarde para todos. De hoy miércoles 13 de mayo, ombligo de la semana, pues a mitad ya de esta segunda semana completa. 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

Seguimos disfrutando de buena música en la tarde de este miércoles 13 de mayo. Recuerde, más 569-6752-1729. Nos puede enviar ahí su mensaje, nos puede escribir. Nuestro WhatsApp siempre está disponible, activo. O nos puede llamar al 652-211614. Siempre hasta las 7 usamos nuestra línea de red fija, ya después de las 7, de 7 en adelante. Los programas son todos en vivo, pero solamente recepcionamos WhatsApp, para que ustedes lo sepan. De las 9 hasta las 7 de la tarde están ambas alternativas para contactarnos. El WhatsApp, más 569-652-1729 y el 652-211614. Y desde las 7 de la tarde hasta las 10, en volviendo a casa, y de 10 a 12, solamente usamos ahí el WhatsApp para que usted pueda contactarnos y disfrutar de la programación de la red acogida.

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1: Son las 18 horas y 29 minutos.
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Romeo Santos en la música 16, restan ya para las 7. Le contamos que el arquitecto sornino Marco Antonio Miranda desarrolló una propuesta artística que une luz y cochayuyo recolectado en las costas del sur de Chile. A partir de este elemento marino creó esculturas decorativas y de contemplación que actualmente forman parte de una exposición en el Museo Suazo de Osorno. La iniciativa surgió durante la pandemia cuando junto a su esposa recorrían playas del litoral osornino y observaban distintos materiales arrastrados por el mar. El cochayuyo despertó especialmente su interés debido a sus formas, texturas y apariencia hacia el secado, lo que lo motivó a explorar sus posibilidades artísticas. Para elaborar las piezas, el artista realiza un proceso de limpieza y secado del alga. Luego trabaja las formas mediante modelado manual, utilizando estructuras de alambre, madera y resina. La incorporación de iluminación interior permite resaltar transparencias, curvas y tonalidades ámbar presentes en el material. ¿Qué le parece a este osornino? Marco Antonio Miranda crea estas esculturas que mezclan la luz con el cochayuyo.

Y nos vamos, comenzamos ya a despedirnos de esta tarde para todos. Hoy miércoles 13 de mayo, nosotros seguimos y hasta las 10 de la noche, después de las 7, comenzamos volviendo a casa, como es habitual, hasta las 22 horas. Quédese con nosotros, ya revisamos nuestra segunda edición de Mensajes en instantes. Un abrazo, que estén bien.

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1: Son las 18 horas y 59 minutos.
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3: Son las 19 horas y 28 minutos.
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Seguimos en este Volviendo a Casa de hoy miércoles 13 de mayo hasta las 22 horas, hasta las 10 de la noche. Siempre compartiendo de las más lindas canciones. Recordarles que nos puede enviar sus mensajes al más 569-652-1729. Siempre hay nuestro WhatsApp activo, disponible para que sea parte de esta programación que va todos los días de lunes a jueves en la red acogida. Saludamos a quienes nos escuchan en Los Muermos 101.3, en Puerto Octay 92.1, en Puyehue 100.9, en www.radioacogida.cl y canal 806 de Patagonia IP. Vamos a continuar con más canciones y buena música en esta tarde-noche ya de este miércoles.

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2: Seguimos avanzando con este Volviendo a Casa de hoy, miércoles 13 de mayo. Hoy le contamos de que personas mayores de Curacó de Vélez, esto es en Chiloé, pertenecientes al programa de comunidades que cuidan junto a vecinos y vecinas de la comuna, participaron en la segunda parte de un taller de elaboración de aceites para masajes y gotas naturales preparadas con romero, lavanda, melisa y canelo. Durante esta jornada, las y los participantes realizaron el porcionado, envasado y etiquetado de aceites y gotarios en una actividad enfocada en promover el autocuidado y el uso de alternativas naturales para el bienestar personal.

La tremenda Belinda para acompañarnos también a esta hora de la tarde. 16 son los minutos que ya nos separan de las 20 horas. 16 minutos restan para las 8 de la tarde. Recordarles que nos puede seguir enviando sus mensajes, nos puede reportar su sintonía, alguna situación que le ocurra ahí en el trayecto desde su lugar de trabajo hasta su hogar. Al más 569-6752-1729. Siempre ahí nuestro WhatsApp está activo y disponible para que sea parte de este Volviendo a Casa, que va hasta las 22 horas.

Solamente 8 minutos, no se van ya de las 8 de la tarde. Estábamos viendo por acá una nota sobre un asalto que ocurrió en Puerto Varas, en un local comercial de esta comuna. Asalto que se habría registrado por parte de delincuentes armados. Bueno, hasta el momento las autoridades no tienen pista de los responsables, aumentando la sensibilidad de inseguridad de la ciudad, que cada día se vuelve más blanco de estos hechos. El lamentable suceso ocurrió en horas recientes cuando un grupo de delincuentes, que según los primeros reportes actuaron con armas ingresando al local Cogen Truquen de Puerto Varas. La acción fue rápida y violenta, dejando a los presentes en un estado de conmoción y temor. La identidad de los asaltantes y su paradero actual son desconocidos, lo que mantiene a la comunidad en una constante incertidumbre. Este incidente se suma a una serie de hechos delictivos que han afectado a Puerto Varas en el último tiempo. La ciudad, conocida por su belleza natural y tranquilidad, se ha visto cada vez más azotada por la criminalidad, lo que genera una creciente preocupación entre sus habitantes y comerciantes. La falta de detenciones rápidas en este tipo de casos agrava aún más la percepción de inseguridad. Las autoridades locales y la policía se encuentran trabajando en la investigación de este asalto, buscando cualquier pista que pueda coincidir a la identidad y capturar a los responsables. Esto ocurrió el día de hoy, ahí en la ciudad de Las Rosas, en Puerto Varas, donde este local comercial sufre el asalto de estos delincuentes que estaban armados.

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2: Son las 20 horas.
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3: ¿Qué tal? ¿Cómo están? Bienvenidos a este reporte informativo de las 8 de la tarde. Vamos a esta primera noticia para contarles que dos intentos de procedimiento se registraron esta semana en el sector norte de Antofagasta, que derivaron en la detención de tres sujetos, entre ellos uno que se encontraba prófugo hace 3 años. El primero tuvo lugar en la intersección de calle Machu Picchu con pasaje Independencia, donde personal de la segunda comisaría acudió al llamado de un hombre de 55 años. La víctima relató que haber estado y sido abordada por dos sujetos con el rostro cubierto, quienes lo intimidaron con un arma aparentemente de fuego para sustraerle su teléfono celular. Posteriormente huyeron entre los pasajes del sector. Tras los ataques a balazos que afectaron este miércoles a 2 instalaciones de carabineros de Ercilla, gremios y parlamentarios pidieron celeridad y claridad al gobierno respecto a un plan de seguridad para la región, indicando que es necesario reforzar medidas preventivas. La serie de atentados registrados las últimas semanas sumaron un total de 6 bajo el gobierno del presidente José Antonio Kast, el cual ha generado inquietud. En esa línea, habitantes de la zona dicen que se necesitan estrategias de seguridad para desarticular a los grupos que perpetran este tipo de actos. Vamos a otra noticia. Como una medida de presión, los estudiantes del Colegio Roberto Witt Gesell de Palena se tomaron